0: Muchas gracias. Aguante el cuarteto.
1: Vamos, un poquito más de aplauso. Vamos. Pero claro, viejo. Estamos en una gala sinfónica, pero de cuarteto. Así los quiero. Así me gusta. ¿Cómo lo estamos pasando? ¿Todo bien? Luisito Sima, como decía en Trula. ¡Están ahí! Apa, ¿te daban la misma... No puedo decir la mala palabra, pero ¿te respondían lo mismo, Luisito? ¡Están ahí! Ah, bueno, menos mal, loco, estamos... ¿Qué cosa? César Tapa, ¿estás ahí? ¿Cómo estás? ¿Todo bien? Che, veo mucha gente conocida. Lo vi entrar hace un rato el Freddy Zabaley. Freddy, levántame la mano. ¿Dónde está Freddy, querido? Hola, Freddy, el que le subía el volumen y le daba el gran sonido a nuestro querido Carlitos Mona Jiménez, que no ha podido venir esta noche, pero que manda saludos, está grabando, así que bueno, un aplauso para... Viejo, él manda más. Mamita querida, 75 arriba del escenario, ¿eh? Ayrton, estamos homenajeando a la abuela, ¿eh? Sí, señor, y al viejo también. Anda por ahí, Martita, ¿dónde está la Marta? ¿Dónde está? ¿Dónde está, Martita? Está. Entradas caras, sacaste. Bien, ¿eh? Vamos, la familia, ¿eh? La familia de la Leo. Bueno, la estamos pasando bárbaro. El Dani, Dani querido, qué acordeón. Parate, Dani, para que te saluda la gente, mirá, mirá. El Dani Franco, la sonora Dani. Década del 70, ¿de cuándo venimos? ¿O del 60 también un poquito? Bueno, no me dejan decir la década porque, viste, dicen, no, pues van a creer que estamos viejos, que esto, que lo otro, que... Bueno, loco, pasan los años, ¿eh? El Negro Álvarez, Negro querido, buenas noches, muchas gracias por venir. Un grande el Negro, ¿eh? Conocedor de todos los que están acá arriba del escenario y los que no están. Bueno, vamos a seguir disfrutando. Está la Orquesta Sinfónica, está la Orquesta de Cuarteto. Esta fiesta continúa, ¿con quién? Viene Germaín y Noelia. ¡Aplausos para ellos! ¡Vamos! ¡Vamos!

0: Muchas gracias.
1: Muchísimas gracias.

0: Muchas gracias.
1: Muchísimas gracias.

hacemos la base

0: Muchas gracias. Respeto.
1: Muchas gracias.
2: Gracias.
0: Gracias a todos los cuarteteros, a todos los artistas, amigos, colegas que han venido, que están acá con nosotros. Muchas gracias. Trulalá, casi 42 años de vida, de historia y de mucho cuarteto, como lo digo siempre en cada baile, festejando este día del cuarteto que es importante, homenajeando a mi viejo también, el gran Manolo Cánovas, y a todos nuestros cuarteteros que están acá hoy presentes. Muchas gracias. ¿Seguimos, maestro?

0: Muchas gracias.
1: Gracias, Trubelala.
0: Gracias, Turín, por acompañarnos. Siempre gracias a todos los cuarteteros. A seguir festejando el Día del Cuarteto para siempre, porque el cuarteto es nuestro. Muchas gracias. Hasta la próxima.
1: Chau. Gracias. Bendiciones.
0: A este bandón. Gracias. Muchas por todo. Gracias.

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0: Muchas gracias.
1: Fuerte el aplauso para una de las grandes voces de la música de Córdoba, Jorge Toro Quevedo, que se lleva la ovación de este teatro. Hay voces que nunca se apagan y legados que trascienden el tiempo. Los invito a recordar a quienes desde el escenario o detrás de él dejaron una huella imborrable en la música de Córdoba.

El aplauso fuerte para quienes no están físicamente, pero que nos acompañan esta noche aquí en el Teatro del Libertador. Seguimos homenajeando, ahora los homenajeamos a ellos con su música. ¡Vamos! ¡Vamos!

0: Lore, Lore, vamos.
1: Vení, Lore, vení. Vení que esto sigue.
0: Venga. No te quedes afuera, Lore, acá, vení.
2: Muy buenas noches.
0: Vámonos más.
2: Gracias por semejante evento. ¿Cómo va, Tincho? ¿Cómo va?

0: Muchísimas gracias.
1: Muchísimas gracias, en honor a la historia, al pasado, al presente y por el futuro. Gracias.
0: Gracias.
1: Gracias a todos.
2: Gracias.

Y gracias. ¡Qué banda, eh! ¿Cómo estamos? Oh.

al señor Carlos Despiano, un amigo. Muchas gracias, gente.

placer muy grande, hay muchos artistas, y ver esta primera plana, esta primera fila, Alberto, Diego, ahí, los chicos de la 21, y lo más hermoso cantar con vos, hija. Gracias, Pame, también, que me ha dado las bendiciones más hermosas. Gracias.

0: aplauso y que se queden de pie todos para aplaudir al negro, pero para aplaudir a esta orquesta sinfónica, señoras y señores, a los músicos de cuarteto que han estado aquí esta noche. Aplauso para el director de la banda, Esteban Conde. Para el director orquestal, Mauricio Griotti y Néstor Alderete. Aplaudir a cada uno de los trabajadores de este teatro, iluminadores, técnicos, a todos los que esta noche han puesto en escena este espectacular momento en una gala que va a quedar en la historia seguramente de la música popular de Córdoba. Homenaje al cuarteto. Por eso quiero invitarlo a Marcelito Rodio. Venga, Marcelo, es el presidente de la Agencia Córdoba Cultura, que es un poco el culpable de todo esto, porque realmente, bueno, la agencia tuvo la buena idea de realizar este homenaje en este teatro tan importante con los chicos que, tocan en la Sinfónica, con algunos de los músicos de cuarteto. No podemos traerlos a todos, pero hemos elegido con Mauricio grandes músicos y con casi todos los cantantes de cuarteto. Gracias, Marcelo, en nombre de la gente también.
1: Bueno, muy buenas noches para todos y todas. Gracias, mi mamá. Muchas gracias a todos por estar acá, por estar presente en esta primera gala del cuarteto, de la Semana del Cuarteto de Córdoba 2026. Primero agradecer este hermoso teatro, el Teatro Libertador San Martín, uno de los mejores teatros de la Argentina, Latinoamérica y el mundo, por su acústica, por ser un escenario tan pero tan importante, pero fundamentalmente agradecer a los verdaderos artistas de esta noche y primero nuevamente felicitarlos a todos ustedes y un fuerte aplauso para ellos, grandes maestros, músicos, sonó bárbaro. De ahí abajo puedo decir que sonó espectacular, así que muchas gracias, que Dios los bendiga. Agradecer a la cámara del cuarteto que está presente, a los trabajadores del cuarteto. Esta era una fiesta que pensamos para todos ellos, para brindarles un poco de todo lo que vienen trabajando hace tantos años, hace tanto tiempo, por esta música popular nuestra. Cuando decimos cuarteto, decimos Córdoba, y dejó de ser una fiesta de Córdoba para ser una fiesta de la Argentina y hoy ya en muchas partes del mundo. Agradecerles a todos nuevamente, porque costó tiempo llegar al Teatro Libertador San Martín, 83 años del cuarteto, y hoy tenemos el privilegio de poder estar acá y decirles que no va a ser la primera vez, sino vamos a trabajar para que año tras año esta gala siga siendo una fecha importante en nuestro calendario de este querido teatro. Esto lo podemos hacer y agradecer gracias al esfuerzo de todos los cordobeses, el esfuerzo de la Agencia Córdoba Cultura, el esfuerzo del equipo de producción, pero fundamentalmente el esfuerzo de una visión clara que tenemos desde el gobierno de la provincia con nuestro gobernador Giargiori y nuestro intendente Pacerini, que pido un fuerte aplauso porque la cultura está viva gracias al esfuerzo de todos los cordobeses y todos nosotros. Agradecerles también al equipo que ha hecho un gran esfuerzo, y discúlpenme que me extienda en este agradecimiento porque no fue fácil coordinar todo este trabajo que han hecho acá, que hace muchos meses vienen trabajando. Agradecerle a los artistas, a los cantantes, agradecerle a la agencia, al equipo de producción, pero fundamentalmente agradecerle a ustedes, a los bailarines, que hace tanto tiempo vienen apoyando el Cuarteto de Córdoba, siguen apoyando nuestra música popular, que hoy es patrimonio cultural de la UNESCO, declarado hace muy poco tiempo. Fuerte el aplauso para ellos. Somos parte del universo, de la cultura del universo. Y por último decirles que costó, pero que el cuarteto llegó al Teatro Libertador San Martín. Ahora vamos por más. Muchas gracias, que Dios los bendiga. Un abrazo a todos. Los queremos mucho.
0: Fuerte el aplauso. Vamos a hacer lo que hacen todos arriba del escenario. Vamos a convocar a todos los artistas para que nos saquemos la foto. Que venga el Turco Oliva, que llegó también. Los chicos de Banda 21, vengan por acá
1: Turco
0: también.
1: Querido, vamos.
0: Han venido.
1: Fuerte el aplauso para el querido Turco Oliva.
0: Vamos, Turquito.
1: Para los chicos de Banda 21.
0: Hola, Turquito. Bueno, los chicos de la Banda 21, desde el Imperio. Bueno, vengan todos los que han participado. Vengan todos los chicos. Hola a todos. Saludar a la gente de Divo Trajes también. y a la Asociación Cordobesa de Autos Antiguos, que también nos ha acompañado en la noche. Venga la Lore, venga Dieguito Olmos, si me queda alguno, venga, si me queda, los Monada, vengan todos. Vamos a hacer una foto con todos los protagonistas de esta noche, los que han estado abajo y los que han estado acá arriba del escenario. Vengan los Monada también, se da cuenta la gente quién es la Monada, porque ya el líder viene con ese pelo tan... perdón.
2: Al revés lo vamos a
0: hacer. La vamos a hacer la foto al revés, la vamos a hacer la foto al revés. Bueno, ¿me queda alguien por ahí? Ayrton, bien. ¿Me quedó alguien? ¿No me quedó nadie? Hola, Ayrton. ¿Todo bien? Hola, Facu. Bueno, ¿estamos todos? ¿Qué Marcos? ¿Marcos? Marcos Merlini, tocas el piano con la mona, viejo. Si no estás acá, ¿qué haces? Vení, pibe, vamos, claro. La Chichi, vamos todavía, de la nueva generación. Las malparidas están por ahí. Que vengan todos, todos, todos, todos, señoras y señores, a disfrutar. El Turquito, hola, Turco.
3: ¿Cómo estás, colorete?
0: ¿Estás bien?
3: Estoy muy feliz y estoy representando a todos los chicos y familias con discapacidad. Aguante el cuarteto inclusivo y vive el cuarteto para siempre.
0: Un aplauso para los que hacen el cuarteto con... a ver, bueno, pará, vamos a hacer una cosa. Hola, lanzallama, querido. ¿Cómo está usted? ¿Todo bien, los Omega? ¿Está Landy? ¿A dónde está Landy? Marito, mira, viene Marito. Venga, el Hugo. ¿A dónde está? Hugo, te vi recién. Los Zarza, ¿a dónde están? Hola, hola, Marito. No va a caber el escenario, Marcelo, Tenemos escenario grande. Los Orly, han venido los chicos Orly también. Los Kiko y Caco. ¡Ay, qué manera ver gente! Teddy Tese, el acordeonista, arreglador del Potro Rodrigo. Señoras y señores, sigue subiendo gente al escenario. ¡Vamos, loco! Que así se festeja en el cuarteto. Así se festeja. Raúl Sancica, por favor, venite para acá, que también hace mucho por la cultura. Raulito, al viceintendente también lo invitamos. Venga para este lado y que venga el negro Álvarez. Vení, negro. Sácate una foto con nosotros. Un aplauso para el negro Álvarez. Vamos, negro querido, una institución. Claro que sí. Vamos a tener que agrandar el escenario, Vamos a tener que agrandar el escenario. ¿Cómo andan todos? Qué lindo. Bueno, vamos a sacarnos la foto para que quede en la memoria de todos nosotros, de todos ustedes. Agradecerle a los bailarines, a la gente que escucha a través de la Popo, que está transmitiendo en vivo, y a todos los que hicieron posible esta gran noche. Bueno, che, si hay alguien que quedó para... Sergio Sosa, ¿dónde estás? Vení, pero te pasás escribiendo canciones para todo. Vení para acá. ¿Dónde está Emeterio? Vení, Emeterio, vení para acá. Vení, Emeterio, Alberto Tosa. Mirá, estamos todos. Está Carlitos Cantor por ahí también. No nos vamos más, Marcelo,
4: No nos vamos, no.
0: No nos vamos nada, claro, ¿viste? Bueno. Bueno, gente, aplaudan a todos estos muchachos que nos alegran la vida a través de sus canciones, de sus discos. Claro que sí. Héctor Grande, ¿qué haces ahí? Venite, Héctor, vení un ratito para acá. Si podés venir, venite. Venite para acá. Vamos, ahí estamos todos. Ahí está. Qué lindo, bueno. Emeterio, tírate una palabra. Sí.
5: Bueno, muchas gracias a todos, a la Agencia de Cultura, por haber tenido esta hermosa idea. Bueno, un hombre de los nuestros, que llegó al gobierno de la cultura y que nos da esta gran posibilidad, que el cuarteto, que es la vida de Córdoba. Gracias a todos ustedes.
0: Muchas gracias, Cementerio. Bueno, señoras y señores, ¿sacamos la foto ahora? ¿Ahora de dónde la sacamos la foto? Toti Ponce, Tito de Piano, son músicos, vengan. No sé, acá cabemos, ahí atrás hay más lugar. ¿Hagamos la foto? ¿Hacemos la foto? ¿Cómo la hacemos la foto? ¿La hacemos de allá? ¿A dónde está el pato? ¿A dónde está el pato Lugones? Pato, vos tenés que estar acá atrás. ¿Dónde estás, pato? No lo veo el pato, ¿eh? ¿Anda por ahí? ¿Está por ahí? Bueno, pará. Vamos a sacar la foto. Bueno, a ver, ustedes suban la mano por lo menos para que se parezca esto a la gran fiesta de todos los fines de semana en el cuarteto. Vamos, arriba, ahí está. A la una, a la dos, levantamos la mano, ¡viva el cuarteto! Che, hay que hacer una foto de adelante del escenario ahora, Vamos, vamos ahí. Vamos otra. No, ahora queremos más fotos, loco, no nos vamos más. Y no, escúchame. ¿Sabes cuánto sale? Te saco. La corbata, tenés que comprar un zapato, tenés que comprar todo. Claro, hermano. Bueno, vengan. ¿Dónde está la foto? Vengan los fotógrafos.
6: Tienen que dar los cantantes porque acá.
0: Claro, pará, que después tengo otra. No se vayan, porque hay otra sorpresa más. Quédense todos acá. No nos vamos más. Pará. Ahora que tenemos que hacer la foto de acá. No, no vamos, no nos vamos.
2: Y ya la hacemos
0: de
2: acá.
0: Sí, sí, ya que está, nos quedamos acá. Vamos a hacer otra foto. Che, nos agachamos un poquito los de acá. Marcelo, sacamos la foto. Vamos, Marcelito. Para que la rodilla no te crea que son las mismas de antes, ¿eh? Vamos, ahí está. Esa, con las prótesis y todo, que van de un lado para el otro. 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Muchas gracias. Actron 600 para todo mañana. Bueno, escúchenme. Vení, Toro Quevedo. Que venga el Toro y que venga el Negro Videla, que se la saben de memoria. Y todos ustedes también la van a hacer. Luisito Sima, gracias por... Bueno, tenés que pagar el traje. Toma, canjealo, ahí está. Sacate la foto. Que venga el Toro. Está, sonidista. Fer, ¿estás por ahí? ¿El Negro? ¿A dónde anda el Negro? Vamos a hacer la canción para despedirnos. No, está componiendo.
4: ¿A qué te doy, colorete? ¿A qué te doy?
0: Oh, mami.
2: Oh, mami.
0: Bueno, vamos a cantar Septiembre, ¿les parece? ¿Les parece que nos vamos con Septiembre? ¿Eh? ¿Listo? ¿Estamos listos? Cuando la música largue, arranque el Toro con la voz guía y cantamos todos. ¿Estamos bien? ¿Estamos bien, Albertico?
7: Estamos bien. Estamos bien. Estamos perfecto.
0: ¿Estás contento, Alberto?
7: Muy feliz.
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0: ¡Vamos con palmas! ¡Vamos, vamos, vamos!
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0: ¡Arriba todo el mundo! ¡Felices!
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0: ¡Hasta el año que viene! ¡Están ahí! ¡Chao!
1: ¡Gracias!
2: ¡Gracias!

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0: Muchas gracias. El tema que viene ahora se llama Perdóname.
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0: La temperatura está en Córdoba, 9 grados 6 décimas. No, estamos viendo, están pasando en Canal 12 la bajada de Pucará y los estacionamientos en el parque. ¿Te acuerdas que hubo un día que hicieron una razia, se llevaron todo? Ya están todos de vuelta ahí. Eso. Y que siga la farra, cantaba Roberto Rodríguez. Esa es la bajada de Pucará, ¿no?
1: Sí, sí.
0: Todos los autos de vuelta arriba del parque. Pobre parque. Qué lindo que lo cuidamos. Bueno, la temperatura está ahora en Córdoba, 9 grados 6 décimas, chicos, ¿eh? La humedad es del 97%, viento del nor-noroeste a 4 kilómetros en la hora. El cielo está ligeramente nublado, la visibilidad 9 kilómetros reducida por neblina. Pero el cielo

0: son mensajes de la gente, chicos. Son mensajes. Federico me sentí todo. Mandaron feliz día del vidrio para Luquitas y para Nico Argüello. De vidrios Milenic. O Milenich. ¿Cómo será? Milanic. Milanich. Salud verano para todos los vidrieros en su día. Jessica me dice Titón.
1: La vida. Buen jueves, feliz jueves. No pidas permiso.
0: Nos estaba presumiendo tu compra. No, voy a hacer un regalo. Pero en mi Instagram, eso es para mi Instagram. Eso que subí a mi Instagram.
2: ¿Qué subiste, Chabatoni?
0: Subí una foto.
2: A ver.
0: Y eso después que cuando termine el mundial para tú.
2: Sí.
0: Lo voy a sortear entre todos mis seguidores.
2: Ajá.
0: Entre todos mis seguidores voy a sortear eso que subí. Pero es una historia, no nada que con la radio eso, ¿eh? Una historia que me pasó ayer.
2: Claro.
0: Y subí eso a Instagram. ¿Puedo participar? ¿Y si Gastón Rearte? Sí, sí.
2: Sí, lo sabía, Chabatoni, sí.
0: Sí, lo voy a hacer, pero cuando termine el mundial. En mi Instagram voy a hacer un sorteo ahí. Voy a regalar eso que está ahí. Dice, acá te que termine el mundial. Y tiene razón, Gastón Rearte. Si hay cuántos equipos, 48.
2: 48.
0: En cantidad de días. Dura más este que otros mundiales, sí. Natalia me sube un día, Titón, acá siempre fiel, mis mañanas con usted, dice Nati. Bueno, muchas gracias, Nati. Algunos de los tantos mensajes en esta mañana.
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0: Homenaje a los redondos, señores. Los chicos de la monada. Huguito Mesetitón, saludos, somos de Resistencia, Chaco. Estamos laburando en la panadería, escuchando la popo al palo, loco, ¿eh? Soy Huguito, mi compañera de trabajo Carolina. Gracias, Titi, querido. Ah, y si cómo te gusta el putere. No. ¿Por qué esa fama? Yo busco información. ¿Busco información? Cuando te preguntan agua, atento, prato.
1: Averiguamos la información,
0: y
1: claro.
0: Responde lo que te preguntan.
1: Claro.
0: Y a mí me preguntan, sí, pasa tal cosa, y yo averiguo y le respondo.
2: No te gusta nada, putaria, chavato, ni.
0: Esta te dijo de la hora manada, clase a mí, ¿qué tengo que hacer? ¡Uy, Dios! ¿Tenés una deportiva, Prato?
1: Sí.
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1: Buenas noticias para Scaloni, porque en el entrenamiento de ayer Julián Álvarez se movió junto a sus compañeros, dejó atrás la lesión. Si no surge ningún imprevisto, estaré disponible para jugar frente a Argelia en el debut de Argentina. Además, hoy Dibu Martínez se hace una resonancia magnética para descartar cualquier imprevisto y comenzar a practicar con los guantes y sin protección en el dedo anular de la mano derecha.
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0: sé que era viao.
1: Es que mi cama huele a ti, Tito el Bambino. 2 grados 6 décimas la temperatura, estaban en Córdoba, chicos. El cielo está ligeramente nublado, la visibilidad ya está óptima, ¿eh? La máxima para hoy, 17 grados.
2: 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Como la
1: concesión. 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
1: 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Muchos mensajes de la gente. Te chico. José Mesetitón, buen día para todos, menos para la familia de mi novia.
4: ¿Qué pasó?
1: Lautaro Mesetitón, saludos desde Brasil, hermano. Le podés mandar un saludito para Motete. Para Motete Dávila. Saludos, genio. Escuchando la pop en Córdoba, Brasil o en Japón, en donde sea, dice Lautaro, pero siempre escuchando la pop. Buen día, chicos, soy Nicolás. ¿Pueden hablar, por favor, del mal estado de la calle Agustín Piaggio? En la zona de Quintas de Italia, zona sur de Córdoba. Está destruida, loco, esa calle. No se puede circular, por favor. Que alguien de la municipalidad nos escuche. Pase ayer para tu por ahí.
4: ¿Y? ¿Hermosa?
1: Hace cuenta que estaba en el samba. Mi amor.
4: ¿Te acuerdas? Muchos pozos, che.
1: ¿Te acuerdas que yo había puesto este audio? Escucha. ¿Te acuerdas, Prato? A ver si lo encuentro el audio. Me parece que era este.
5: Sí, sí, ¿cómo va? Disculpa que te jodan.
1: Para. Lo vamos a poner en
4: uno. Era ese.
1: En 1.5.
5: Un llamado a la solidaridad. Che, no sé qué posibilidades hay de que hagas algún comentario en la radio como tipo reclamo de los vecinos de zona sur de la intransibilidad que hay en las calles, especialmente en Agustín Piaggio, desde el barrio, desde la Valparaíso hasta la Lucila o Quintas de Italia. Es imposible transitarlo, es todo un solo pozo. O sea, yo ya tuve que arreglar las 4 gomas del auto porque además se me pincharon y tuve que cambiarlas porque de pincharse a volverse a pinchar, o sea. Pero al margen de eso, se hacen bosta los autos y el riesgo de accidentes que hay claro. Al momento de transitar, porque quien quiere esquivar los pozos, inevitablemente se cruza el carril del otro y es todos los días un problema y una situación muy complicada. Sumado a que la Madre Sacramento está cortada.
1: Claro, va a traer las
5: que están habilitando parcialmente la mitad de una calzada.
1: Hace rato que está cortada esa.
5: Estaba cortado. La Santa Elena está cortada porque están
1: supuestamente... También hace rato que está cortada esa.
5: Entonces,
1: también
5: no hay otra calle más que el Piaggio y la que está allá al fondo, que es...
1: El fondo, pero yo le quedo de despeñado y lo tenés.
5: Que me queda re lejos de mi casa para un paraíso con
1: San Carlos. Bueno. Sumado. Bueno. Ese era el audio que habíamos puesto el lunes. El martes pasé yo por ahí, no ayer. El martes, que estaba ya llovinita, todo. ¡Ay, mi amor! Lo que es esa calle, Prato. Hace rato que estás en esa calle. Hace mucho tiempo, lo que pasa es que cada vez empeora más. Con todas estas lluvias y todo lo demás. Tremendo. Es más, viste que el martes le habían hecho un tango.
4: Sí.
1: Le van todos los días, le van surgiendo canciones a esa zona.
4: Ah.
1: No arreglan. Y le van surgiendo canciones.
4: Claro.
1: Al Agustín Piaggio. Zona sur. Y no hay muchas, como dice ahí este Ángeles. No hay muchas calles que conecten lo que es Camino San Carlos con Camino San Antonio. Te tenés que ir hasta Despeñadero para conectar.
4: Claro, es como que es la única.
1: Un callejón allá al fondo. No hay muchas opciones. ¿Te acuerdas que le habían hecho un tango, Prato?
4: Sí, me acuerdo.
1: Ahora le hicieron un cuarteto.
4: ¿Ah, sí?
1: Sí, sí, sí. A las calles de la zona sur.
4: Ah, ¿y lo tenés ahí, cuarteto?
1: Agustín Piazzo, le hicieron un cuarteto, Prato. Sí, sí, sí. Todos los días le van haciendo un tema nuevo. A las calles, sobre todo a la Agustín Piazzo, pero muchas calles de la zona sur que están destruidas. Fíjate. Escucha. ¡Arriba los pozos! ¡Para todos los pozos de Córdoba!

0: Está bueno, Preto, ¿ah?
1: Está bueno, está bueno, está bueno.
0: Atento que sale, señoras y señores, la banda de la zona sur. Próximo a presentar su disco.

0: Guarda, ya hicimos un tango. Tenemos una banda ahí en la zona sur, Prato. Tenemos una banda. Pa' cómo vamos, por lo que veo, cómo van las obras y ahí la Piaggio, que es un desastre. Por lo que veo, tenemos para el repertorio.
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0: J Balvin, señoras y señores, va a estar hoy en la inauguración, ¿no?
1: J Balvin.
2: Sí, claro, claro.
0: En un ratito están los chicos de la cadena llegando a la Azteca.
2: Sí, están yendo al
0: estadio. ¿Tienen ganas de laburar? ¿Tienen ganas de laburar?
2: Y no sé, qué sé yo. Pero es temprano allá, ¿no?
0: Son
2: 3 horas menos.
0: 3 horas menos allá.
2: ¿Sí? No sé qué estamos hablando.
0: Son las 7.
2: 7:40.
0: Claro, pero la una para acá.
2: Sí, claro. Obvio. Garpe. No, ya te han levantado. Ya
0: claro, me encanta porque se te ve, pero es temprano.
2: Están bueno, yendo
0: pero,
2: al estadio.
0: Pero ellos tienen que tener el horario nuestro, porque si no,
2: sí, pasan sí. A...
0: Claro, imagínate si. Me acuerdo cuando fue el Mundial de Corea Japón. No, es como. No nos vamos a transmitir el partido. ¿Por qué? No, es muy tarde. Bueno, ya van a estar los chicos ahí que van a hacer toda la transmisión. Todos van llegando al estadio Azteca, Prato.
2: Sí, a la Azteca. Ahora no se llama más el Azteca, se llama Estadio Ciudad de México. Pero nosotros lo conocemos como el Azteca. Para nosotros los argentinos seguirá siendo inmortalmente el Azteca.
0: Ya le vamos a preguntar a Cocolo cómo se está viviendo todo ahí, que está llegando al estadio. Cocolo está ahí en contacto con Roberto Carlos Prato para la gran transmisión. Chito que mandó unos saludos, Prato. Le quiero mandar un saludo muy grande para los chicos del Dexter. ¿De acá de la 9 de julio?
2: Sí.
0: No,
2: ¿qué Dexter?
0: After, ya que
2: no. Dexter.
0: El Dexter de la 9 de julio. ¿Viste la publicación que hice en mi Instagram?
2: Sí.
0: Eso lo voy a regalar yo después.
2: Ah.
0: Entre todos mis seguidores, estuve comprando eso.
2: ¿Y qué es eso?
0: Porque ay.
2: Se ve una bolsa nomás.
0: Y sí, pero si no viste la pregunta que hice. ¿Qué es eso? Me pregunta... Prato, ¿quiere que te diga?
2: Sí, claro.
0: Este Prato me hace reír. Qué cosa seria. Y le quiero mandar un saludo muy grande también. Bueno, para los chicos ahí del Dexter de la 9 de julio, que apenas entré me encaró el vendedor. ¿Qué hago, Titi? Subo el entrepiso, así estaban las chicas del entrepiso. Dice, ay, las historias, Titi, escuchamos siempre. En el depósito, ¿no? En el depósito. Escuchan ahí los chicos del...
3: ¿Qué hago, Titi?
0: Para que me perdí. ¿A quién le mandé saludos? ¿Los de...?
2: ¿A los de Dexter?
0: Y también le mando saludos a los chicos de New Sport. Anduve por los dos. Claro, el de New Sport es la bolsita, ¿no? New Sport es la bolsita.
2: Sí.
0: Perdón. El Dexter anduve y me mandaron saludos a todos los chicos.
2: Pero la bolsita de New Sport.
0: Claro, y compré ahí en ese producto que puse ahí, que publiqué en New Sport.
2: ¿Qué compraste?
0: Ya vas a averiguar. Ya. Fui al New Sport también ahí de la 9 de julio. Y estaban los pibes también ahí que me saludaron, todo, me consiguieron lo que andaba buscando.
4: Me parece que Chevato ni va a regalar, si lo pago él, va a regalar un par de media.
0: No, el payo. Para ellos. Para ellos. Como tiene que ser.
2: Después de estos saludos.
0: Así que le mando un saludo muy grande, pero
2: no sé.
0: Ni un esporte. De la 9 de julio. La cajera es. ¡Ah, te mando un saludo, eh!
2: Bien.
0: Mañana te mando un saludo, eh. Hasta que en un momento tiré la pregunta para tú.
2: ¿Cuál?
0: ¿Hay historias acá?
2: ¿Sí?
0: Temblaban los manequins.
2: ¿Ah, sí?
0: Los manequins temblaban todo.
2: O sea que había varias.
0: Se entraron a raíz todo, empezaron a hacer unas caras.
2: Se pusieron color.
0: Se empezaron a mirar entre ellos todo ahí. Bueno, no pregunten más.
2: No, estoy
0: digo, bien. No.
2: En esas cosas no hay que meter.
0: Cobrame, voy. No, le digo, perdón. Le digo, perdón. ¿Cómo había preguntado eso yo? No, perdón. Chao. Me voy. Me fui.
2: Bien.
0: Así que un gran saludo para todos los pibes y todas las chicas ahí del New Sport de la 9 de julio.
2: Y para todos los mal pensados que dicen que Chevatoni no paga.
0: Ah, paga. Acaba,
4: va a pagar.
2: Acaba de pagar, Chevatoni.
0: Nada,
2: que decir. Acaba de pagar la deuda.
0: Síganse creyendo nada más las cosas que les parece
2: porra. Mal pensados.
0: Gente después me pregunta y dice, che, Prato, ¿es así? Sí, síganse creyendo ustedes, sí, síganse creyendo las cosas que escuchan
5: por ahí. No tengas que esperar porque ya abrí la puerta.
0: Le mando un saludo muy grande, creo que es este el audio, a ver si no me equivoco.
6: ¿Saludo para quién?
7: Para Patricia y Antonella.
8: De Berisur.
7: De Berisur Alarmas.
0: Ahí está. Patricia y Antonella, las chicas de Berisur, que me las crucé el otro día, andaban en el autito de Berisur. Y bueno, yo justo estaba caminando ahí y me las encontré. Así que un gran saludo para ella también. Digo, y en la empresa que trabaja el hotel, el tema que hago, Titi. ¡Ay! Pusieron primero y salieron.
2: Ah, no contestaron, se fueron.
0: El autito. Sí. Loco, solamente preguntaba, nada más.
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6: Anote.
7: Papá.
6: Porque ahora...

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0: Quiero una mamacita. Chicos, cerramos. Atento prato. Nicolás me dice, se prendió fuego aparentemente una casa en Barrio Matienzo. Acá me están dando la calle y todo. Ya te la paso, pero ¿podemos averiguar?
13: Averiguo.
0: Espero que no sea nada grave. Es un buen momento, Riartovich, para...

0: Mira qué lindo mensaje para este momento, ¿no? Titón, mandó un saludo para mi señora Eli. Estamos tomando unos matecitos. Cada día que pasa la amo más. Y para mis tres hijos, para Isaías, Emanuel y Bastián. El Sequi.
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0: De Ampliación Ferreira. Mira qué lindo, justo para este momento.
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0: Titi, te creí todo el mensaje, dice Sebastián. Menos la parte donde le dijiste, cóbrame, cóbrame, me voy, cóbrame. Cóbrame, le dije a la chica, sí, le dije al chico, cóbrame.
2: Está bien. Papá.
0: Qué baro. No hablo más de mi vida privada. Les conté el otro día, mis sacrificas de vida en el campo, se me rieron todos. Ahora mando saludos, porque los chicos me pidieron mandar saludos, me dice la cajera del New Sport, me dice, mandanos un saludo. Mando el saludo, les cuento lo que me pasó, cóbrame, cóbrame que me voy. No me cree.
3: Sí, pero cuando empecé a contar verdad, de repente, te vas a creer.
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2: Papá.
0: Federic, me dice, Tito, manda saludos para todos los chicos de The Box. De Santa María de Punilla, Franco, Andrés, Valentina, La Pela y Juli. Están en Bahía, Brasil. En Bahía, Brasil. Compitiendo en el OCR Latam.
4: No demoremos, por favor.
0: No tengo idea qué es. Representando junto a otros atletas a la selección argentina. Ah, mirá, ya me mandan la foto los pibes. Muy bien. Mirá qué lindo. Están con camperita al lado del... Esto es Copacabana. Ah, no, están en Bahía.
3: No, no, en Bahía. En Bahía, en Bahía. Más al norte, más al norte.
0: Están al lado de la playa ahí, con una camperita. Se ve que hay viento. Bueno, de noche mandaron la foto. Salud muy grande para todos los pibes que están compitiendo ahí. Repito, es OCR Latam. Ahora que no sé qué será. Primer tema, te dos al toque, lo pidió Lourdes.
2: Va a pagar.
0: Segundo tema, te dos al toque. Lo pidió Gabriel.
2: Y una plata bárbaro.

0: cambiar.
1: Papi, tranquilo. El que hago presente acá, señores y señores, en la media para todos, Vale, de visitito, un saludo para mi compañero de Río Tercero, que también están en Brasil compitiendo. Son, me dice que OCR son carreras con obstáculos, o de obstáculos. Así es, la competencia que están los pibes escuchando. ¡Dame una, Roberto Carlos! ¡Dame una!
2: La Secretaría General de la Gobernación informa que el próximo viernes 26 de junio se abonará el aguinaldo correspondiente al primer semestre del año a los trabajadores activos de la Administración Pública Provincial, a los beneficiarios de la Caja de Jubilaciones, Pensiones y Retiro de Córdoba.
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0: ¿Cómo se ponen con estas canciones, eh? Acá una chica me dice, Titón, no digas mi nombre. ¿Le podés decir a Renzo que quiero que seamos lo mismo de antes? Lo extraño. Ah, ¿qué es lo que habrán sido antes,
1: no? Ah, no sé.
0: ¿Cómo? Terian, dice Gastón. Bueno, no sé.
1: Sí, depende, no, depende del animalito, depende.
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8: Bueno, chicos, cerramos la hora.
9: José Vicentito, buen día. Yo no soy muy amante de la música, de los traperos, Chabatoni, pero qué fuerte la letra de este pibe, Tiago Pesetaca. Sí. Sonó durante toda la semana pasada el tema de Tiago y este causó, bueno, a mucha gente emoción.
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1: Hallaron con vida una madre y a su hija desaparecidas. Ambas fueron localizadas en un colectivo con dirección a la provincia de Santa Cruz. Familiares denuncian una demora del polo de la mujer en remitir la denuncia. Reiteramos lo más importante. Hallaron en buen estado, con vida, a la mamá y a su hija que estaban denunciadas desaparecidas. Convocan a familias de Córdoba para adoptar a un nene de 8 años. El llamado está dirigido a personas, parejas o familias que vivan en la provincia y puedan brindarle un entorno afectivo, estable y de cuidado. Reforma laboral. El gobierno amplió a 446 la cantidad de convenios que deberán renegociar empresarios y sindicalistas. Lo anunció el Ministerio de Capital Humano, que inició así la convocatoria a las partes a rediscutir todos los acuerdos para adaptarlos a la ley de modernización laboral.
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1: Jay Wheeler, Omar Kurtz, de lejitos.

0: mentir.
1: Marquito Bainotti, señor, es la persona perfecta, Marquito Bainotti. Tito, mandá saludos para mi esposa Nancy, que la amo con toda mi alma. Somos los que te saludamos ayer en Barrio Coronel Olmedo, Chabatón, y si Alejandra, Nancy, bueno. Sí, fui a llevar ayer a Nachito, ahí en Barrio Coronel Olmedo. Nachito, el amiguito del Franco. Y efectivamente, meditaban desde una casa. ¡Antoni! ¡Oh! Porque eran como 4 o 5 gritaban.
2: Ah, ¿sí?
1: Ya casi a escuchar el... ¡Chabatoni! ¡Tete! ¡Oreja! Ese no lo escuché bien.
2: ¿Cuál?
1: Pero más o menos así sonaba. Sí. Y ahí me di cuenta que era para mí, sí.
2: Ah, claro.
1: 12.2 la temperatura hasta ahora en Córdoba, chicos. La máxima prevista para hoy, 17 grados. ¿Tenés información pronto del incendio en Mosconi?
2: Sí, me confirman desde la policía que...
1: Mosconi era, ¿no?
2: En barrio... Matienzo.
1: Perdón.
2: El hecho ocurrió en la calle Talma, el 2900, donde presuntamente una señora estaba manipulando grasa. Quemando grasa, hubo un principio de incendio, nada grave y sin heridos.
1: El periodista Gustavo Jarroch acaba de publicar preocupación en la selección argentina. Nicolás Tagliafico en duda para el partido con Argelia. El lateral de 33 años arrastra una sobrecarga desde el amistoso con Honduras. Lo van a esperar hasta último momento, dice el periodista de Buenos Aires, Gustavo Rayo. Jarroch, perdón. Pero nosotros tenemos desplegada nuestra gente.
2: Obvio.
1: Se viene la inauguración del Mundial, señoras y señores, en el ex Azteca.
2: Exacto.
1: De México. Se viene la fiesta inaugural, se viene el primer partido del Mundial 2026. Está el Mauri Coccolo conectado. Hola, Mauri, buen día.
3: ¿Cómo estás? Buen día, un abrazo grande para todos. Advertencia inicial, la señal no es tan buena. Está Bárbara preparada por las dudas con un sistema de respaldo. Estamos yendo en auto, en un Uber, rumbo al estadio. Viene medio caótico, Titi, el tema acá en la Ciudad de México. Tempranito salimos para tomar los colectivos que te llevan hasta el estadio. Vos tenés que comprar una tarjeta, subir y te dejan en el estadio. Bueno, se vendieron todas las tarjetas y había que esperar 2 horas para que llegaran otras. Por lo tanto, bueno, no nos quedó más alternativa que contratar un Uber. Y acá está el equipo de Cadena 3 yendo al estadio, esperando por el debut hoy del Mundial con México y Sudáfrica. Y esta noticia fuerte que dabas de Tagliafico y la selección argentina. Hoy puede ser un día importante con respecto al tema del armado de los 26, Titón.
1: Bueno, no sé si tenemos mucho delay, nos vamos a dar cuenta ahora en la conversación, pero Mauri, así que están viajando en estos momentos y además escuchaba ayer que van a hacer un anillo por el tema de las protestas que hay en México, van a hacer un anillo que los va a dejar más o menos a 1.5 kilómetros del estadio, ¿no?
3: Vamos a quedar lejos, vamos a tener que caminar, nos contaba Bárbara. Bárbara está acá al lado mío, sentada, te lo cuenta brevemente. Hoy estamos como si fuera domingo, Bárbara, en la Ciudad de México.
4: Efectivamente, hola, ¿cómo estás, Titi? Hoy no hay clases, es feriado en la escuela, es feriado en toda la administración pública federal y también hay home office para las empresas privadas. Entonces, está la ciudad como si fuera domingo, hay muchos cortes también, hay 6 marchas y manifestaciones en distintas partes de la ciudad, pero la suerte nos acompaña y vamos con un coche que va directamente a una buena velocidad por el periférico sur.
3: Feriado mundial, podríamos decir, Titi. ¿Por qué no fueron los chicos a la escuela? Porque arranca el mundial y si no, la ciudad sería un caos.
1: Bueno, Mauri, te vamos a estar escuchando, ¿eh? Vas a estar transmitiendo para Cadena 3, lógicamente. ¿Con qué equipo te acompaña ahí?
3: Va a comentar Claudio Giglioni, lo tengo al alambre Jaramolzuk, a la señora Bárbara Anderson y el turco Genesir va a conducir todo lo que será la ceremonia de apertura de la Copa del Mundo, una de las tres. Hoy toca acá, después toca Canadá y por último Estados Unidos. El mundial más largo de la historia tendrá 3 ceremonias, pero acá está Shakira, o sea que esta es la que vale.
1: Está bien. Bueno, ¿a qué hora arrancan por la cadena 3 la transmisión?
3: Ya estamos al aire permanentemente. El partido es a las 14:16 hora de Argentina, 14:11 claro, horas de México. Estoy perdidísimo con el tema de los horarios. Yo creo que estoy en México, Titi. Una de México, 4 de la tarde de Argentina. Y nosotros arrancamos a la 1. Ustedes pongan la radio en cualquier momento, estamos.
1: Bueno, Mauri, tranquilo. Saludos a todos ahí, a toda la banda que están en estos momentos viajando. Viajan en un Uber.
3: En un Uber que es un huevo de codorniz, no te imaginas. Un huevo de codorniz. El más chiquito que había.
1: Es que los autos ahí en México, muchos de los taxis y Uber son todos chiquitos, ¿no?
0: Sí, me parece que es uno corto. Sí.
3: ¿A claro, qué? ¿Un huevito? Dice, ¿qué? Sí, un huevito.
2: Se bajan todos. Le
3: desconectó el teléfono. Un huevito. Le desconectó.
1: Es que ahí están, todavía no están los escarabajos. Todavía en México no usan mucho, no los sé, escarabajos. Esos chiquititos usan. Muchos de taxis y todo eso.
3: Hay algunos, ¿eh? Hay algunos.
1: Ahí está.
3: Sí. Vinimos zigzagueando en Reforma, donde ella le dijo, me llamo Norma, a Ricardo Arjona. La calle... histórica de la canción, y nos decía Bárbara que todavía quedan algunos taxis. Claro, porque Arjona zigzagueaba por Reforma. Si hubiese zigzagueado por Chacabuco, la chica se llamaba de otra manera.
1: Claro. Mira ese dato, no tenía ese dato. Bueno, ¿y que el chofer del Uber los va escuchando ustedes ahí que van saliendo al aire?
3: Se va escuchando atentamente. Le pregunto, ¿cómo es su nombre, señor? ¿Cómo le va? Buenas tardes, estamos en vivo para La Popu en la Argentina.
5: Mucho gusto, estamos aquí transportando a los señores, pues, mucho gusto. Mi nombre es Carlos y, pues, gracias por estar aquí presente con ustedes.
1: Pregúntale si le gustan Los Ángeles Azules.
5: Estamos aquí para ganar.
3: Carlos, ¿a usted le gustan Los Ángeles Azules?
5: Sí, claro que sí.
3: ¿Quiere que escuchemos un tema de Los Ángeles Azules?
5: Sí, claro.
3: ¿Cuál le gusta? ¿Cualquiera?
5: Cualquiera, sí, está muy bien.
3: Cualquiera, Titi.
1: ¿Y de qué dice cuadro es,
3: cualquiera,
1: Carlos?
3: Viene bien. ¿Usted de qué cuadro es hincha?
5: ¿De cuál?
3: ¿A qué equipo le va?
5: Chivas.
3: Chivas le va. Sí. Al rebaño sagrado.
1: No, yo me quedé con el sketch de Don Ramón y cuando no quería pagar la renta. Claro. ¡Monterrey! ¡Monterrey! Bueno, Mauri, te estaremos escuchando, ¿eh? Abrazo a toda la banda ahí en el auto.
3: Abrazo, Titi, Roberto Gastón, abrazo grande. Chau.
1: El Mauri Coco, los señores, está medio perdido con los horarios porque viene a estar en Estados Unidos, de ahí pasó a México.
2: Y hay 3 horas menos.
1: Sí, en México. Tiene muchos horarios. Y ahora sale para Argentina, que tiene que adaptarse al horario nuestro también. Claro. Pensando en el horario. Bueno, no sé cómo va a ser la transmisión de la cadena 3, porque del partido. Seguramente irán a dividir frecuencias. Cadena 3 tiene varias alternativas. No sé si va a salir por todos lados la transmisión del partido. Y la fiesta inaugural, o van a ir dividiendo frecuencias. Pero un gran equipo, señores y señores, se escucharon, ¿eh? Ya van 4 ahí en el vehículo. Está el turco que se va a sumar en cualquier momento. Ya está viajando el Bocha también para...
2: Raúl Monti.
1: Está viajando Raúl Monti. ¿El Colo cuándo viaja?
2: No, el Colo va más adelante, el 27.
1: Porque... El Colo va a viajar también. Un equipazo, señores y señores, de toda la cadena. Cadena 3, Cadena Popular y Cadena Hit. Le hemos metido un cagadón a los medios de Córdoba, aparato con la cobertura. Claro.
2: 18 personas van a estar presentes de Cadena 3 en... divididos entre México.
1: Discúlpeme que me agrande, pero yo me agrando con estas cosas.
2: Sí, agrando.
1: El cagad que le hemos metido a todos los medios de Córdoba.
2: Ah, sí.
1: No solo porque tenemos, primero, los derechos para transmitir.
2: Sí, claro.
1: Partidos de fútbol.
2: Que no todos lo tienen.
1: No, ni en Buenos Aires lo tienen todos. Lo tienen 3 o 4 en Buenos Aires, nada más. Esta es una radio del interior, del mal llamado interior, que tiene los derechos, no sé cuántas radios del interior o medios del interior, el mal llamado interior, tienen los derechos para transmitir los partidos del Mundial. Estoy seguro que me resobran los dedos de una mano.
2: No sé si
1: me
2: hay.
1: No
2: sé si hay.
1: Para transmitir los partidos del Mundial. Primer punto. Y segundo punto. ¿Cuántas personas, pero nosotros llevamos?
2: 18.
1: 18 personas al mundo. Cagadón que le hemos metido a todos los medios de Córdoba. Perdónenme que se los diga así. Pero bueno, señoras y señores, esto demuestra una vez más el poderío de Cadena 3, Cadena Popular y Cadena Hit.
0: Sí, sí, dije bien. Esto demuestra una vez más el poderío de Cadena 3, Cadena Popular y Cadena Hit. Desde Córdoba hacia afuera, ya ni digo el país. Hacia afuera. Y me agrando.

0: Simón Aguirre. Titón, engrandécete, loco, engrandécete. Sí, engrandécete, Titón. Yo los escucho desde afuera del país. Me dan orgullo porque los escucho yo y todos los que estamos o están alrededor, y es genial. Porque más allá de la trayectoria de Cadena 3, tu programa no se queda atrás. Te digo que acá los catalanes, donde yo vivo... No, donde yo vivo... Sí, donde yo vivo, debe ser. Te escuchan todos los días y se enganchan. Me da orgullo que se enganchen los catalanes, dice, porque yo les hago escuchar la... Y encima pusiste ese temazo de estadio. Hace calama, chavato. Qué raro, son unos grandes, dice Cine. Sí, ¿cómo no va a festejar? Festejo yo. ¿Cuando gana Argentina no festejamos?
1: Por supuesto.
0: Y bueno. Sí, cuando gana la cadena 3 y la cadena popular y la cadena Hit, ¿no ganamos? ¿No, no va a festejar? Sí, le cantamos a los otros, le cantamos a Brasil, decirle que se siente, el que no salta, no sé qué cosa. Siempre estamos cantando a los otros. Y bueno, ¿por qué no me cantan los otros? Le metimos un cagado bárbaro a todos los medios acá de Córdoba. Demuestran, esto demuestra la enorme diferencia que en este momento está marcando Cadena 3, Cadena Popular y Cadena Hit con los otros medios de aquí de Córdoba. Tarea para los otros medios.
1: No.
0: Tarea para los otros medios. Si hay que, quieren ponerse a la par, van a tener que mejorar. Vamos. Vamos, que lo mejor que nos puede pasar es que estemos todos bien arriba. Todos. Vamos,
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6: Te dice una chavada, Tony.
7: ¿Qué cosa?
6: ¿Cómo te gusta el puté? ¿Te parece una chavada, Tony?
7: Y no, capaz que no. ¿Por qué? ¿Qué pasó?
6: Acá, una compañera de la empresa.
7: Sí.
6: Me manda, estaba escuchando.
7: Ajá.
6: Y me tira letra.
7: Ah,
6: sí. Y lo sigue, y sigue, y sigue, y sigue. Y si además todos viajaron entre los otros medios de Córdoba, viajaron entre ayer y hoy. Nosotros hace una semana que estamos allá.
7: Sí, es cierto.
6: 10 días que está el primer equipo en Kansas. ¿Qué, ya están cansados ya?
7: No, no, Kansas.
6: ¿Ya están cansados?
7: No, no, en la ciudad de en Kansas City.
6: Ah, Kansas City. La voz y el 12 viajaron entre ayer y hoy, dice. Y me mandan todo esto para que yo lo diga, ¿viste?
7: Son bravos.
6: Y después dicen, ¿qué dicen? ¿Cómo le gusta el puterío al chavato?
7: Y a vos te gusta.
6: Y me lo mandan para que yo lo diga. Mira, sí, quién, sí, es, claro. Mira quién es, espérate. Mira quién me manda.
7: Mira vos.
6: Mira quién es, Gastón. Claro que estoy agarrando la imagen, fíjate, porque si no, no va a ver.
7: No ve, Rearte.
6: No ve, mira. Mira quién es la que me manda el mensaje. La persona que me manda el mensaje, mira. Y me manda letra, viste. Tire, Chavatoni, tire. Ah, pero eso sí. A Chavatoni, ¿cómo?
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9: Y como nos escucha el mundo, la música del mundo, ¿eh? The Cure, Olivia Rodrigo.

0: linda, mucho mensaje de la gente, chicos, ¿eh? Marcelo me dice, Titán, temazo, Chipote, no me salves. Se lo digo para mi chancho, que hace un año que estamos separados, pero todavía, todavía lo sigo esperando, dice la Mech. ¡Ah! Dame una, Roberto, dame una.
1: Bueno, el Club Sacachispas tradicionalmente tiene una de las redes sociales más ingeniosas. Normalmente saca cosas en las que vincula.
0: Y tiene mucha chispa.
1: Sí, claro, exacto. Muchas veces saca.
0: Que te siga haciendo chispa.
1: Suficiente. Sigue. Muchas veces saca algunas publicaciones que no tienen que ver con el fútbol. Y en este caso lo ha hecho con una publicación que vincula a Adorni. La publicación dice, tiene la foto de Mbappé y de Julián Álvarez. Y dice la publicación de Sacachispas, queremos anunciarles nuestras próximas incorporaciones. Mbappé y Julián Álvarez. Nos habíamos olvidado que teníamos un pendrive con criptomonedas. Y lo han invertido en los nuevos refuerzos del equipo.
0: Yo te diría que revisar los pendrive míos, capaz que a lo mejor hay.
1: En una de esas, te olvidaste alguno.
0: Tengo 700, 800 mil dólares adentro de la cuenta.
1: A cualquiera le puede pasar.
0: Alicia me dice, Titón, qué horrible tema que pusiste ese en inglés. Una patada al hígado. No. Olivia Rodrigo. Una chica que es una estrella mundial, Olivia Rodrigo. Sí, claro. Y ese es un nuevo tema de Cure que está trepado a los primeros puestos de los charts. Chicos, estamos en el mundial, ya empezó el mundial.
1: Claro.
0: No nos quedemos solamente con la cosita nuestra, nada más. ¿Contra quién jugamos en el mundial? ¿A quiénes le ganamos? Al resto del mundo le ganamos. Para ser campeones del mundo, hay que jugar con el mundo. Claro. Para ser campeón del mundo, hay que jugar con el mundo. A ver, si quedan acá, los chiquitos.
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0: Ahí la M. Muchos mensajes, la gente, chicos, ¿eh? Muchos mensajes. Cristian dice: Titán, escucho desde mi servicio de guardia entre las 6 de la mañana y las 22. Son mi compañía, dice Cristian. Bueno, un abrazo muy grande, Cristian, querido. Titón, el sábado tengo que ir por primera vez a visitar a una familia en Ordóñez. Tengo entendido que es cerca de Belville. ¿Vos conocés por allá? Pero si yo laburaba en el campo, ahí no, y cuando era chico iba a ser, ya les conté el otro día.
1: No te cree nadie, chavatán, ni tu primo.
0: En el campo de mis tíos, pero, en Ordóñez.
1: Pero ni tu primo.
0: ¿Ustedes vayan a Ordóñez, en la zona? Ya no hace falta que lleguen a Ordóñez. Ya cuando se van arrimando a toda la zona ahí, que yo era conocido por el laburo que hacía en el campo. No, ustedes vayan. Y pregunten. Pregunten por Michael Landon.
1: ¿Eh?
0: Michael Landon.
1: ¿Qué tiene que ver,
0: Michael? Pregunten por Michael Landon, así me conocían a mí. En el campo. Sí, porque andaba todo el día en el campo, ahí, viste, ¿no? Entre Ordóñez y Belville andaba en el campo.
1: Claro.
0: Entonces me decían, Michael Landon. Claro. Parece que Michael Landon era el de la familia Ingalls.
1: Y de Bonanza también.
0: Y de Bonanza.
1: Ah, andaba siempre arriba de los caballos.
0: Y era el que hacía todo el lauro
1: pesado.
0: Fuerte en la Ponderosa.
1: Claro.
0: Michael Landon. La parte fachero.
1: Ah, ¿y cuál sería la parte?
0: Campesino, sí. Laburador,
1: sí.
0: Y fachero.
1: ¿Y cuál sería la parte que se parece a vos?
0: Anda.
1: No era orejudo.
0: Cuando salga de acá, Lando, de Córdoba, nomás para aquel lado, entra a preguntar por Michael Landon.
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0: ¿Ah, o no?
1: Claro, ¿no?
0: Y no levanta vuelo, sí, ya, chao, ya no, un momento que uno pecha, pecha, pecha, empuja, empuja, empuja, viste, pero ya llega un momento que yo, y no levanta, no levanta, ¿qué le va a hacer? Bueno, ahí estaba el queso, señores y señores. La banda de Carlita, en la mañana para todos. El día me dice Chavatoni, Cadena 3, Cadena Popular. Usted tendría que sentirse orgulloso de tenerlos a ustedes allí, a todo el equipo que tienen. El colorete, no cualquier medio tiene semejante equipo y compañeros de ese nivel. Te hablo de nivel nacional y mundial, dice Elías. Mira,
1: ¿dónde, toma,
0: dónde los puso? El, ese fue un oyente, no fui yo. Sí, queremos invitar a todas las personas. Viste que el sábado se hizo la campaña Un Abrigo al Corazón, que es sí, la antigua campaña de las frazadas, para ser donadas a la gente que está necesitando. Bueno, hoy, jueves y mañana, viernes, desde las 3 de la tarde hasta las 6 de la tarde, acá muy pegadito a la radio, Alvear 254, va, pegadito, en la otra cuadra. Alvear 254, se están invitando a la gente que quiera colaborar para coser los cuadraditos del sábado. Se juntó, fue récord, ¿eh? Récord de gente el sábado en el Quality,
1: sí,
0: con lo que fue Un Abrigo de Corazón. Ahora hay que unir los cuadraditos.
1: Hay que unirlos, claro.
0: Hay que para hacer las mantas. Unirlos, los cuadraditos, claro, para hacer las mantas, las frazadas, etc. Bueno, los que quieran colaborar con esta tarea tan linda, pueden hacerlo hoy de 3 a 6 de la tarde y mañana de 3 a 6 de la tarde. Esto es en Alvear 254. Tienen que llevar agujas para coser los cuadraditos. Ahí va a haber merienda, va a haber café, un poquito de música para amenizar la, sí, tarde. Mientras van cosiendo, van tomándose un cafecito, una meriendita y un poquito de música. Y se colabora. Todos aquellos que puedan hacerlo. Repito, hoy, mañana, Alvear 254.

0: Che, mira qué lindo esto para tú.
1: ¿Qué cosa?
0: Ezequiel Mesetito, mi nombre es Ezequiel Mancilla. Soy secretario del Centro Vecinal Obrero. Quería contarte que este domingo 14 a las 3 de la tarde vamos a organizar un gran evento de intercambio de figuritas del Mundial para todos los que quieran completar su álbum. Invitamos a todos a pasar una tarde hermosa. Va a haber sorteos, música, juegos.
1: ¿Estás invitado, Titi, a llevar tu figura?
0: Repetido. Esto va a ser el, repito, domingo, este domingo, a las 3 de la tarde. Supongo que debe ser ahí, en el Centro Vecinal Obrero. Están todos invitados a llevar las figuritas repetidas para completar el álbum.
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0: Chicos, cerramos. José Mesetito, supongo que alguna vez viste el videoclip Thriller de Michael Jackson, Chabatoni. ¿No te diste cuenta que cuando aplauden en el videoclip de Michael Jackson Thriller, el tema que sonó recién no era Thriller, ¿eh? Era Golpéalo. Pero bueno, en el video Thriller, del mismo álbum,
8: sí.
0: ¿Te diste cuenta que cuando aplauden lo hacen con las manos al revés?
8: ¿Cómo con las manos al revés?
0: O sea, lo hacen con la palma de arriba, no con la palma de abajo, ¿sí? Como lo hacemos normalmente. Ah, aplauden con la parte de arriba. No, no, no me di cuenta de eso.
8: No, la verdad es que nunca le presté atención.
0: Como si fuera una foca. Como si fuera una foca.
8: Claro, claro, exacto.
0: Gastón Rearte viene todos los días con la mano al revés acá y no.
8: ¿Cómo?
0: ¿Eh?
8: ¿Cómo viene acá nomás?
0: No viste lo cagado ni que se manda cada vez que. Cosa. Yo le digo, ¿qué pasó? No, dice, tengo la mano al revés. Sí, sí. Ya me la acomodo. Se acomoda la mano.
8: Y ahí arranca.
0: Sí. Bueno, la verdad es que no le preste atención a semejante detalle. Parece que aplauden con la mano al revés.
8: No sé. Vamos a ver el video.
0: Vamos a ver aplaudir con la mano. A ver, plata, aplaudir así.
8: No, no se puede, no suena.
0: Ay, me duele.
8: Sí, duele.
0: Sí, no, no.
8: No, deja.
0: Bueno. Y eso que yo laburé en el campo, ¿no?
8: Sí.
9: Qué raro, como el pierde.
0: Atento, prato.
8: Sí.
0: Ariel me hace circunvalación justo donde está la caminera. ¿En cuál? Debe haber dos o tres lugares.
8: Sí, claro.
0: Ah, antes del tropezón, me señala. Hay ambulancias y mucha policía. Xavier Iba Prato, esperamos siempre que no haya pasado nada, por favor.
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0: Luca, me dice, Titón, ¿qué temazo Michael Jackson, eh? Estoy trabajando, me puse a tirar unos pasitos. Pasó gente que de ahí con una vergüenza, chavatón, dice Luca. Miraba la caminata lunar.
1: Claro.
0: Mira. Titón, este sábado desde las 3 de la tarde en Avenida Fangio, 8018, Plaza Argüello Norte, también se va a realizar un evento de intercambio de figuritas. Mira. Los invita a Emprendedores Argüello Norte. A las 3 de la tarde este sábado, Avenida Fangio, 8018, Plaza Argüello Norte, también se juntan para el intercambio de figuritas. Titón. Me dice Karina que en Avenida Japón, casi Juárez Elman, se están juntando en la puerta de una empresa con banderas. Esperemos que no corten la calle. ¿Saben de qué se trata? No sabemos. Capaz que alguna protesta. Bueno, atentos a los que circulan por esa zona. Me dice un oyente acá, Guillermo, que lo de la circunvalación,
1: sí,
0: aparentemente, porque estuvo allí por una situación, me dice Guillermo, un conductor iba con su madre enferma hacia el hospital. Bueno, lo pararon, aparentemente se armó una discusión ahí. Y por eso, bueno, la ambulancia para la madre que estaba en el vehículo, que estaba descompuesta, una mujer que estaba descompuesta. Aparentemente se originó una discusión. Exacto. Pero bueno, esto es un mensaje de un oyente que habría presenciado derecho. Ya está averiguando Roberto Carlos Prato. Dame la última, Prato, que nos vamos, ¿eh?
1: Bueno, lo que me parece que, por los datos que pude averiguar, lo que me parece que se viene prontamente...
0: Me parece que...
1: Es un conflicto con los constatadores. Hace dos semanas que están en función. Hace dos semanas que están en función. Hace dos semanas que están en funciones. Ayer deberían haber recibido el primer pago, porque le van a pagar por quincena. Se va a deducir lo recaudado, si ahí se divide, y va a las cuentas de los contratadores. Bueno, algunos no recibieron nada todavía. Y otros recibieron un valor que no los conforma. Así que me parece que se puede llegar a venir un problema nuevo para la municipalidad, bueno, con los constatadores.
0: Titón, gracias por alegrarnos la mañana con esa humildad, dice Alejandra, que te caracteriza. No, qué humildad.
2: ¿Qué? ¿Qué humildad? Fue humilde.
0: El cagadón que le metimos todos los medios de Córdoba con la cobertura del Mundial. ¡Qué humildad!
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0: desacatado con la Candus, nos vamos, para Pablito de Orlando. Están a full pintando la casa de mi amigo Franquito Barra. Gracias, Titón, Roberto y Gastón, por alegrar cada mañana. Se viene el asado. ¡Ah! Y se viene el asado con Pablito, con Orlando, con Franquito. Están pintando la casa. Y mirá qué lindo está aquí. Ahí si me manda la foto, está quedando lindo aparentemente, che. Bueno. Mariana Mese Titón, quiero tu opinión. Soy empleada doméstica. Quiero comprarle el álbum de figuritas a mi nieto. Mi patrón me dijo dos cosas. Que si estoy en condiciones de afrontar esos gastos. Me dijo, ¿estás en condiciones de afrontar esos gastos? Y me dijo, que no gaste en cosas superfluas. Que le compre un libro. Que lo lleve al teatro. ¿Qué opinas vos? Mi nieto es un niño que anhela su álbum de figuritas, dice Mariana. No.
1: Vos tenés que hacer lo que vos quieras.
0: Claro. Hay que hacer todo. Si se puede hacer todo, está bueno todo. Las tres cosas están buenas. El álbum de figuritas, el teatro y el libro. Las tres cosas están buenas. Si podés hacer las tres cosas, están muy bien. Para tu nieto están muy bien. Si podés hacer las tres cosas. Si no te alcanza lo que te paga tu consejero,
1: claro.
0: A lo mejor va a tener que este mes hacer una, el mes que viene. Porque la figurita es ahora.
1: Claro, sí.
0: Son estos dos meses.
1: Pasa el mundial y chao.
0: Pasa el mundial, dentro de tres meses te alcanza para qué, para un libro, y compras el libro.
1: Y si no, decirle a tu consejero que te regale
0: después
1: el libro.
0: Una vez que termine de pagar el libro, lo llevas al teatro. Se pueden hacer todas esas cosas. Pero no sé cuánto te estará pagando tu consejero, la verdad que no sé cuánto te estará pagando. Y espero que te esté pagando en blanco, ¿no? Porque no. Sí. ¡Nos vamos, chicos! Final. Hoy estuve bravo, Prato, ¿no?
1: Sí, viniste afilado.
0: Encima me acabo de calentar.
1: ¿Con qué?
0: Está bien con la gente de Canal 12, dice, pero mira.
1: ¿Qué pasó?
0: El 12 ya está en Kansas. Los primeros argentinos en llegar a Kansas, donde va a jugar Argentina, Kansas City. Hace 10 días que está Cadena 3 en Kansas City.
1: Con 4 personas.
0: Ay, cómo me caliento, por Dios, cómo me caliento. Me recaliento. Ganadores de los premios, señores, del Circo de Dinosaurios. ¿Qué tienen que hacer, Preto?
1: Directamente van por la boletería.
0: Agustina Moyano, 336. Silvia Roland, 658. Jonathan Acuña, 385. Carolina Martínez, 116. Y Adrián Castro, 771. Me dice mi amigo Fernando que la calle Piaggio, Agustín Piaggio de la zona sur, que le hicieron el cuarteto.
1: Sí.
0: Que lo pusimos esta mañana el cuarteto.
1: Sí.
0: Me dice que ya hay una persona ahí midiendo como para arreglar la calle.
1: Vamos. Nos escuchan, chavotán.
0: Sí, salió el cuartetazo esta mañana.
1: Claro.
0: Ahora tengo que pasar un rato, paso por ahí. Tengo que ir para allá.
1: Sí.
0: En un ratito paso por ahí. ¿De qué color es tu auto? Me dice Gastón. ¿El mío?
1: Sí.
0: Para que te tiren piedra los muchachos de las calles. Azul. Azul oscuro.

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0: Favori para repetir una vez y un poco más. Bueno, gracias, tanto agradecimiento. Arriba todo el mundo, vamos arriba. Bienvenidos, bienvenidos, bienvenidos. Otro día fresquete, colorete. Se acaba de nublar. La, la, la, la, la, la, la. 12:42 minutos, arrancan con 12:4 de temperatura. Qué lindo, qué lindo. Bienvenidos al show. Marrón con fantola.
1: Asado con ensalada y
0: salito. Qué lindo, asadito con ensalada, pero para mañana viernes, porque mañana es la peña. Hoy tranquilito, arrocito, polenta, fideo. ¿Cómo estamos? Todo lindo. Felices jueves para todo el mundo. Arrancando, ¿eh? Arrancando la tarde linda, la que a vos te gusta, la que te alegra la vida, la que te alegra el corazón. Todos contentos hasta las 5 de la tarde por acá y por allá en el dial, ya te dije. Anda descubriendo que estamos en todo el país, ¿sí? Te fuiste al mundial, poné la radio, porque ahí también vamos a estar. La, la, la, la. Arrancamos el 11 de junio, comienza el mundial, hablando de mundial. Hoy, hoy, hoy, en el Estadio Azteca, hoy, en el mítico, a donde fuimos campeones desde el 86. La, la, la, la, la, la, la. Bueno, arrancamos con todo. Tenemos buena música. Ensaladera de Bartolo para el día de hoy, muchachos y muchachas, ¿eh? Vamos a ver a quién le toca. Vamos a disfrutar la tarde. Bienvenidos, vamos.

señores, ¿qué se siente? Pero mira qué lindo, por favor. Arriba las ganas, arriba los corazones, arriba mi gente. Entraditas gratarolas para el día de hoy, a prepararse.

querido Negrito Giancarlos, que ayer estuvo con nosotros y estuvo fenomenal en la tarde del miércoles. Vamos, vamos, no te entregues ahora, dale, dale, dale que podés. Dale arriba.

0: Ya estamos. Este jueves que ya lo vamos palpitando, señoras y señores, con toda la mejor.
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0: Lindo día, me gusta. Vamos a disfrutarlo con Tutti. A escuchar la mejor música del mundo, que es la música de Cuarteto. 12:49. Hoy arranca el Mundial. Ya vamos a hablar con Freidor a ver de qué se trata todo esto. ¿Cómo viene la mano? ¿Cómo está la selección para el 16?
2: ¿Cuándo te vas, Colorete?
0: Bueno, pronto, vale, che, todo el mundo. Miren, le debo a mi gente, no me puedo ir tanto tiempo. Voy a ir unos días nomás, tranquilito.

0: gente del otro lado, ¿cómo estamos? ¿Todos contentos, todos felices, todo amor, toda alegría?
1: En primer lugar.
0: Vamos. Querido, muy bien, tenemos hoy, me encanta. Vayan preparándose, tengo gratarolas para los bailes, tengo gratarolas para ir al circo también, pero mira qué lindo.
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0: Ahí va.
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0: No, preparando para el fin de semana, hoy la de Bartolo, comiencen a programarla, muchachos, porque hoy les toca a ustedes.
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0: hoy en el día mundial del vecino. Así que le mandamos un saludito al vecino, al del frente o al de al lado, con el que se lleven bien, obviamente. ¿Cómo anda, Núñez? ¿Todo lindo?
3: ¿Cómo le va? ¿Cómo anda? Bien. Llegó el día, por fin. Estamos. Llegó el día.
0: Sí, todo bien. Hermoso, ha llegado el día, comienza el Mundial de Fútbol.
3: Así que contento, hermoso. Ay.
0: Muchas selecciones para mí, pero bueno.
3: Bueno, sí, pero lo sabías hace 4 años que eran muchas selecciones.
0: Sí, bueno, no importa.
3: No te va a venir a quejar hoy.
0: No,
3: que
0: se va a poner larga la cosa, pero no importa.
3: Sí, ya sabíamos también que es un poquito más largo. Tiene varios partidos más. Pero bueno, ¿qué se le va a hacer? Ahora hay que empezar a seguir una tabla nueva, la de los terceros. Porque clasifican varios terceros
0: a la segunda
3: etapa.
0: Ah, mira vos.
3: Así que...
0: vamos a tener mucho trabajo para este Mundial.
3: Así que hay más para ver. Bueno, ¿qué es eso? Ya está, ya me entregué al Mundial y lo quiero disfrutar.
0: Bueno, ella también ya se enteró. ¿Qué? Así que, no digo, se enteró que vos vas a ver mucho partido del Mundial.
3: Ok.
0: Va a ser seguramente
3: planes. Mirá que le gusta el fútbol, ¿eh?
0: ¿Le gusta?
3: Le gusta el fútbol. Bueno. Va a ver el Mundial también.
0: Bueno, qué lindo, señores. Hoy juega...
3: como dijo Julieta Venegas.
0: Juega México ¿con quién?
3: Con Sudáfrica, mismo partido inaugural que fue en 2010. Lo replican, se podría decir.
0: ¿A qué hora?
3: A las 16 horas se estará jugando ese partido y después 23 horas Corea del Sur contra República Checa, un partidazo para alquilar.
0: Bueno, arranca el Mundial en el Azteca donde fuimos campeones del mundo en el año 1986, donde también fue campeón del mundo Pelé. Es un estadio mítico el de Azteca.
3: Sí, claro.
0: Todos le damos Wembley y el estadio de Wembley, que sí, que ahí se creó el fútbol, todo, pero guarda que en el Azteca han pasado cosas,
3: ni Maradona y Pelé, ni más ni menos.
0: Sácala, acariciala, saltala y bailala.
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0: Hora 12:59 minutitos, queridos amigos. Estamos arrancando una tarde realmente fantástica, fenomenal, rimbombante. Vuelve a salir el sol. ¡Qué loco que está el tiempo, por favor! ¡Ay, ay, ay! Bueno, arriba, mi gente. Los primeros saluditos. A ver, Colo, teníamos que hacer la losa ahora. El asadito, como se merece. Saludos de la banda del Papi, del Negro Peine. Bueno, muy bien. 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
1: Claro.
0: No sé si es Yankee o de Estados Unidos.
1: Sí.
0: De que está el viejo de lente y de barba. Como si fuera Papá Noel sin gorro.
1: Exactamente. Sí.
0: Pollo a la KFC con espagueti salteado con vegetales. Un amor. Uy, qué lindo. Che, mándame foto, loco. 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Ah, papito, ¿y qué costo tiene esto, viejo?
1: Hermoso.
0: No, me encanta, me prendo, loco, No, me prendo mal, Dale, nena, locate, que andamos al Guarete. Escucho en el trabajo en Jacksonville, Florida. Saludos para toda Córdoba. Bueno, hola, Jacksonville.
1: Hola.
0: Qué lindo vivir en Jacksonville, porque
1: sí,
0: es
1: gran
0: como
1: nombre.
0: Que está, me gusta el nombre.
1: Es como Fort Lauderdale.
0: Claro, Fort Lauderdale. Jacksonville, ahora. Ya arranca el Mundial hoy, ¿no? Voy diciendo algo.
1: ¿Qué pasó?
0: Muchos oyentes que viven en Miami, que es donde me toca ir a mí,
1: sí,
0: no están mandando mensajitos.
1: ¿Y porque se dieron cuenta que vos vas a cumplir?
0: Yo voy
1: les
0: a cumplir
1: miedo.
0: Porque ellos necesitan un abrazo. Yo en mi abrazo les llevo a su papá, a su mamá, a su hermana, a su hermano, a su amigo, a su amante, a su tío. Ese es el abrazo que les voy a llevar a todos aquellos que hoy que me digan, vení a tal lado,
1: sí.
0: Y los voy a ir capaz que tenga por ahí, si estoy tengo un tiempito en el mediodía, voy al mediodía. Si
1: bien.
0: No voy tipo 9:30 de la noche, pero los voy a ir a saludar. Pero me parece que están mostrándole el hacha. Todos aquellos, venite acá, te esperamos.
1: Pasa
0: comemos
1: que, claro.
0: La filial de Talleres, comemos la filial de Belgrano, comemos acá.
1: Es muy gracioso cuando mandas el mensaje de tantos kilómetros.
0: Claro, pero ahora que yo voy a estar cerquita de tu casa no mandas ningún mensaje. Ya lo voy corriendo de a uno, tengo todo el mundo anotado, teléfono, dirección y los mensajes. Los vamos a bloquear.
1: Encima.
0: Hace 4 años que los vengo. Tengo una carpeta, tengo un cuaderno, Gloria. Los cuadernos de Cristina, ni un yuyo son al lado mío.

0: Licencias de conducir truchas. Imputados y detenidos en el CPC de Barrio Jardín. No pega una la Muni, Un mega operativo judicial sacudió las oficinas del Centro de Participación Comunal de Barrio Jardín en la zona sur de la ciudad de Córdoba. Un fiscal de instrucción ordenó la imputación de 22 personas en el marco de una causa que investiga la emisión y comercialización de carnet de conducir apócrifos. La justicia penal ya analiza cerca de 40 casos de licencias otorgadas de manera ilegal y no se descartan nuevas imputaciones en las próximas horas. 300 lucas te cobraban, Eso no lo cuentan, pero bueno, ya va a salir a la luz. Javier Milei apoyó a Manuel Adorni. Mira vos, ya lo sigue apoyando este. Tras presentar su declaración jurada, quedó clarísimo. Sí, para vos, Javier. Manuel Adorni brindó una entrevista este miércoles en la que dio explicaciones detalladas sobre su patrimonio. El jefe de gabinete que confirmó ante los medios que presentó su declaración jurada correspondiente ante la Oficina Anticorrupción. Ni bien finalizó la nota, el presidente Javier Milei compartió un mensaje del cineasta Santiago Oría que defendía a los funcionarios. En el texto se aseguraba que la justicia va a poner punto final al asunto y que va a quedar claro que Adorni es inocente. Inocente capaz que sea, pero la que tiene abajo el colchón, ¿de dónde salió?
1: El tío Manuel la tiene.
0: Tapia se reunió con Infantinos antes del Mundial y envió un categórico mensaje. Claudio Chiqui Tapia compartió una fotografía con Gian Infantino, truco a la parda, presidente de la FIFA, en lo que parece haber sido una cena de camaradería antes del inicio del Mundial, acompañado la imagen con este mensaje claro: siempre a tu lado. Sí, porque si te van a ver el frente, te queda en la calle, Chiqui. Hora 13, 7 minutos.
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0: pasa por tu mente? ¿Cómo te aplaudió la gente el martes, el teatro, cuando te vio
1: ¿Qué pasará mañana?
0: El video. Bueno, Seba, querido. Sí, señor. 13 con 12 minutos. ¿Ha ido al peluquero, pibe?
2: Sí, señor, esta mañana.
0: Ah, esta mañana.
2: Sí, sí, hace un ratito.
0: A ver, date vuelta para el costado izquierdo. Bien. Derecho. A ver, el izquierdo, ¿no? Para, quédate un ratito duro para ese lado.
2: Ok.
0: Sí, está. Vamos para el izquierdo ahora.
2: El derecho.
0: Para el derecho. Derecho me parece que le puse un poquito más de onda que el izquierdo. Pero bien, bien, bien, me gusta.
2: Pasa que tengo la caída para este lado.
0: Ah, está bien, está bien. Bueno, qué sé yo. Bueno, no, pero bien, bien, bien. Siempre el mismo, ¿no?
2: Sí, siempre el mismo, no bueno, lo cambiamos.
0: ¿Sabe que vos laburás en la radio y todo?
2: Sí, ya lo sabe. Antes no lo sabía porque te acordás que no conversábamos.
0: No, no conversábamos, gordo.
2: Le clavó un tele ahí, pero ve todo el mundo.
0: Claro,
2: al lado
0: bien,
2: de la sisa.
0: Bien, bien. Imagínate, anda Manhattan, que boludean todo el tiempo ahora con el mundial. ¿Sabe qué? Te bueno. Cortan el pelo, ¿sabe cómo, no? A ver, mi querido Pablo Colombo, no estoy regalando entradas para el circo todavía. Ya empezó a mandar 70 mensajes, Pablito, poniendo la palabra circo. No voy a regalar, mi amor, hoy, Así que bueno. Ay, ay, ay, qué lindo que cantas, Color. Bueno, mira, bueno, qué lindo, Franco. Colorete, ya se arrepintieron de llevarte al mundial. Mira que arranca hoy, ¿eh? No, no.

0: No, vamos por tanda, si somos 18 los que vamos. Somos el medio de la Argentina que más gente lleva. Pará un cachito, pará. ¿Viste que Ander Herrera de Boca, el Vasco, le dijo que no lo iba a tener en cuenta? No, lo que sé es que rescindieron, gracias a Dios. ¿Rescindió?
1: Sí.
0: ¿Rescindió?
1: Rescindió contrato.
0: Contrato, gracias a Dios y la Virgen. Se va, si no le ponen un mango. Y ahora va a ser el curso de técnico y después lo va a traer de técnico, Riquel. ¿Me acuerdo lo que te digo?
1: ¿Lo va a traer de técnico?
0: Yo siempre estoy adelantado. Claro. Pero bueno, chao, Ander, viniste roto, fuiste un fiasco. No le aportaste nada, Boca. Poquito de claridad, 10 minutos y después te lesionaba. Así que chao, gracias por todo, ¿eh? Bien.
2: ¿Cómo lo hiciste tú?
0: Se van varios, me parece, ¿no?
1: Sí,
0: hay
1: sí.
0: Una linda limpieza.
1: Sí,
0: al chileno Borrachín, ya que se lo lleve nuevo el Colo-Colo en la Universidad de China.
1: ¿Cuál es el chileno Borrachín?
0: Palacio.
1: Ah, Palacio. Ah, no. ¿Cierto que estaba Palacio en Boca?
0: No, Palacio.
1: ¿Hace cuánto no jugaba?
0: Son los jugadores del presidente. Bueno, ahí lo tienen.
1: Si se volvían locos por traer a Palacio. Los
0: se volvió loco el presidente.
1: No?
0: El presidente se orinaba por Palacio, no los hinchas. Bueno,
1: no, el chocho.
0: Ahí está. Otro que se va. Hanson parece que también. Bueno, hay un poquito de escoba.
1: Interesante para el fútbol de Córdoba, Hanson.
0: Hanson, bueno, vos lo querés tener todo acá. ¿A quién más te querías traer también?
1: A Milton Jiménez, tengo duda que goleador del que venga acá.
0: Qué lindo.
1: Goleador.
0: Qué lindo, bueno. Colorete, ponemos una canción completa de Norberto, el Cala. Alcala Culiquitaca, que es el pulenta del martes. No te entiendo nada. Colorete, para la de Bartolo. Bueno, muy bien, vamos a la de Bartolo, sí, señor. Oh, Colorete, la ensaladeta. El tema de Italia 90. Pero ya lo ponemos tanto. Ya el de Italia 90 está tan quemado. El mejor tema de la historia, ¿no? Hoy va a cantar Shakira, una paparruchada terrible.
1: Sí. No te gusta mucho, Shakira.
0: No, me gusta Shakira. No me gusta el tema.
1: El tema.
0: El tema del
1: no
0: mundial de Shakira no es bueno.
1: Está bien.
0: No me gusta a mí, qué sé yo. Pero bueno, la hicieron a ella, vende, qué sé yo. Alguna gente va a ir a...
1: ¿No sentís que son todos muy parecidos?
0: Son todos iguales, ahí lo tenés, mirá.

0: Están los estribillos, son todos pegadizos. Sí, pero bueno.
1: Y con onomatopeyas.
0: Sí,
1: con
0: sí,
1: poca palabra.
0: Y todo con de todo. Ahora.
1: Let's go, lo sabemos decir todos.
0: Let's go, o oh, sí. Macho Man. Bueno.
1: Bueno.
0: Todo el mundo lanzó temas para el mundial. Todos los artistas.
1: Sí.
0: Todos
1: sí,
0: los artistas hubo, del mundo han lanzado temas para el mundial.
1: Hubo una cantidad. Bueno, sí, un streamer. No hace falta ni siquiera los artistas.
0: Sí, sí, sí.
1: También
0: sí,
1: se pasaron.
0: Todo el mundo.
1: Artistas.
0: Todo el mundo tiene los bueno, temas del mundial. Nosotros tenemos el 9, el de AFA. El de la selección argentina, el escaloneta mundial, con el gran Ulay.
1: Claro, pero este es de la selección.
0: Este es de la selección argentina, no es del mundial de la claro, FIFA. Este es nuestro, este es de AFA.
2: Escaloneta mundial, hoy te vinimos a alentar.
0: Ahí está saliendo del aeropuerto, abrigadito. Ahora amable con la prensa, el chico este. San Paoli,
1: no vi.
0: San Paoli, claro, ahí está, muy bien. Bueno,
1: aeropuerto, no un mundial, puede ser todo.
0: No,
1: mundo,
0: no, que justo estaba viendo claro, la tele y llegaba San Paoli, bien, San Paoli a Córdoba.
1: Sí, sí,
0: bueno,
1: sí.
0: Bueno, ojo cuando Paolis se vaya.
1: ¿Ya está? ¿Se mudó?
0: Ojo cuando se vaya.
1: Hay cláusula para eso.
0: Le van a tener que dar la cancha que no construyeron todavía. Dale nomás. Tengo tema nuevo de Nicolás Sattler que sale en un ratito, pero ahora pongo este. Caramelito, después pongo lo otro.

0: que saludar al vecino, que es el día del vecino, es el día también del vidriero. Muy bien. Mandamos saludito a todos los vidrieros.
1: Mi abuelo y mi viejo eran vidrieros. Sí, sí, sí, sí.
0: Mándenle un saludo.
1: Sí, por supuesto.
0: O sea, ¿y ya dejaron el rubro?
1: Sí, porque cerró la fábrica. Ah. Y después mi abuelo se fue a otra fábrica y ya se jubiló.
0: Ya se jubiló. Sí, sí, sí. Como vidriero.
1: ¿Cómo vidrio?
0: Bueno, también es lo mismo.
1: Bueno, en realidad estaba ahí en la fábrica de vidrio, no sé qué hacían.
0: ¿Y vidriero? Sí. Calculo que sí, qué sé yo, qué va a ser, salvo que fuera, si fuera portero, bueno.
1: Pero bueno, feliz día, lo mismo.
0: Está feliz día, lo mismo.
1: Parte.
0: Trabajaba ya adentro. Olvídate. Día del maíz en Mazorca. El choclo.
1: Claro.
0: Sí. ¿Para qué no lo dicen día el choclo?
1: No, pero no el choclo ya cocinado, sino que adentro de la mazorca. Ahí. Es el día de hoy.
0: ¿Y la mazorca cuál es?
1: El coso verde ese que lo
0: encierra. Ah, bueno, es como si fuera una humita, una cosa así, una media cosa rara, ¿no? El arroz está, el maíz está envuelto por la mazorca.
1: Claro, claro. Sí.
0: Y bueno.
1: El choclo.
0: Día del choclo. ¿Qué?
1: Feliz día.
0: Claro, claro, comamos choclo. Qué cosa noble el choclo, cómo me gusta, ¿eh?
1: Sí.
0: Con los dos pinches del costado. Manteca, sal y pimienta. Traca, traca, traca. Y si no, aceite.
1: Ay, que te
0: si no, manteca, aceite.
1: Que te queden los dientes temblando.
0: Sí, me encanta, hermoso. Me encanta, me encanta. Hay que comerlo con la mano. Pero, ¿sí? Viste, cuando está muy caliente, le pones los dos pinches. Los pinchos, tengo dos pinchos. Y tac, y traca, traca, traca, traca, traca, traca, traca. Sí, tengo los pinchos.
1: Eso ya no, casi que no hay, ¿no?
0: No, sí, hay. Sí, hay unos pinchos modernos, muy lindos. Y si no, lo agarras de la. Lo agarras, sí. Le pones un repasador arriba.
1: Ajá.
0: Y lo cortás todo con el cuchillo y haces como todo el granito ahí del maíz, todo junto con manteca.
1: Ah.
0: Lo comés con cuchara. La. Un viaje de ida, ¿eh? Un
1: sí,
0: viaje de ida.
1: Sí, sí. Ay, sí.
2: Voy a contestar así, Colorado Yanola.
0: Uy, ¿quién es este?
2: Este pelo no tiene nada, ni una carmela. ¿Por qué? Mira la canita que me está saliendo.
0: ¡Ah! El amigo Zurita. Uy, Zuri, que ayer le pegaste nuevo. Vos, le dijiste que estaba teñido.
1: Pero vos confirmaste.
0: No, el claro, este que nos había. No sé por qué nos había.
1: ¿Qué
0: era? Algo era, ¿viste? ¿Y ahora manda un video?
2: No, yo no me doy ninguna viaba ni nada de eso.
0: Pero
2: vengo al gimnasio y mirá la hora que estoy. La remera es doble XL, XL, porque uno trabaja, fíjate. Trabaja con prebanca, hipertrofia.
0: ¡Apa! En cambio,
2: como vos sos runner,
0: ¡apa!,
2: no te dejan hipertrofiar. Te hacen comer pechuguita, pollo, arroz.
0: No, nos cuidamos.
2: Eso no es para los que vienen a entrenar seriamente.
0: Mira vos.
2: Y mira el gimnasio que yo vengo.
0: Ah, estoy viendo el gimnasio. ¿Eh? Ah.
2: Mira la infraestructura que tenemos.
0: No hay nadie. ¿Está cerrado?
2: Y vos estás yendo a uno.
0: Sí.
1: ¿Eh? ¿A limpiar?
2: Donde te hacen correr con la bandita, parándote en el bozo.
0: Ay.
2: No, pa. Venite acá conmigo.
0: Ah.
2: Meca Ford.
0: Ah, Matichigo. Matichigo.
2: Y ya vas a ver lo que está en un lomo.
0: Ay, bueno. Mire el amigo.
1: El
0: arquitecto Zuri. Se ha puesto una remera porque no se puso mal las entalladas.
1: No.
0: Como es la musculosa. No, esta dice, según él, es doble XL con el logo de Messi. Una remera
1: muy bien,
0: mundialista. Muy bien. Ahora. Al gimnasio no se va de pantalón de jogging largo. Hay que ir de pantalón corto.
1: Claro, de corto.
0: Claro.
1: Para hacer bien el movimiento.
0: Obviamente. Pues yo no me pondría un pantalón color verde de jogging largo para ir a un gimnasio.
1: Pasa que si no hay nadie en el gimnasio.
0: Lo que pasa es que, claro, al estoy viendo que escucha, estaba clausurado el gimnasio porque no hay nadie. Hay una allá que está arriba de la bici con un celular encima. Nada más. Bueno, vamos, segurista viejo. Parece que ha dejado el.
1: ¿Qué? ¿Las canitas?
0: Ha dejado crecer las canitas.
1: Muy
0: bien.
1: Hay que soltar.
0: Hay que soltar, sí. Mi querido Zurita. Hay que dejar que el pelo venga como venga.
1: Acá van.
0: Mira, yo ahora lo tengo blanco acá, rojo acá, un quilombo. Y bueno, sí. Déjelo como venga, porque uno pierde mucho. El pelo pierde fuerza por tanto teñirlo,
1: claro,
0: ¿viste?
1: Claro.
0: Se va a empezar a caer el pelo, va a quedar pelado.
1: Y pierde personalidad.
0: Y
1: también.
0: Pierde, no,
1: son
0: totalmente.
1: Todos iguales.
0: No. Son todos iguales, aparte no podés estar. No, por eso. Pero bueno, dale, seguí metiéndole que te faltan como 4 años para llegar al peso. Vamos, Zurita viejo, vamos. Vamos, mañana es viernes, Zurita. Si tenés alguna obra, caete con unos kilitos de carne, porque los viernes, las obras, se come el asado, ¿viste? Honorete, qué temón que compusieron Bailotti y La Monada en vivo anoche en un stream. Después le dan al Gardel a Lucra. Bueno, Juan Manuel, no los vi. Hace como 4 años me invitaron a un stream los Monada, pero bueno, no fui nunca, porque nunca me invitaron.
1: Acabas de decir que te invitaron.
0: Porque cuando vienen a la radio acá te invitan a todos lados.
1: Ah, después, son como los de Miami.
0: Después se les cae el wifi, olvídate, son todos iguales. Colorete, mira lo que como hoy tranqui, para los pelusas le mandamos un saludo, así nos da suerte. Seguimos prendido arriba en la tabla del torneo el chango, Marcelito el Cuervo, y está comiendo una pizza casera, cuadrada. Con jamón, con queso, con lluvia de orégano, completita. Y mucha salsa, mucha salsa, me gusta. Almorzando con mis niñas, disfrutando de tu compañía. Para mis hijas Triana y Jazmín, que en breve se van al colegio. Suerte en la prueba. Que más le vale que le vaya bien, dice la mamá Daniela. Bueno. Esto está diciendo que si traes una mala nota vas a ir en penitencia. Colorete, si no te invitan a Miami, venite a la Cordobesa en Frankfurt, Alemania. Estás invitado. Unos bifachos así, Colorete, y para vos, Gratarola. Uy, mirá unos bifes ahí en el...
1: Sí. ¿Y eso dónde queda? ¿La ubicación?
0: Y queda en Alemania, en Frankfurt, para el Mundial.
1: ¿Sabes qué va a pasar? Sí. Vas a ver unos Juegos Olímpicos en Frankfurt, sí, algún día.
0: Me van a mandar, vas a ir, y vos te vas a quedar sin Wi-Fi. Olvídate.
1: Va a desaparecer
0: la Cordobesa.

0: de Severio, señores, y un par de zapaditas.
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0: Máximo.
1: Tengo un test para hacerte.
0: Sí.
1: Para guardar y ver cuánto le pegaste al final del mundial y si no tengo información.
0: Che, ¿viste que deportaron un referí? De
1: sí,
0: Somalia.
1: Y llenaron la cancha para recibirlo.
0: Sí, porque parece que Somalia, no sé, es un país no medio riesgoso para Estados Unidos. No lo dejaron entrar. Va a estar bravo el tema, ¿eh?
1: Va a estar muy bravo
0: sí,
1: el tema.
0: Sí. Pobre, pobre tipo.
1: Y cuando llegó a su país,
0: sí,
1: llenaron una cancha y lo recibieron con todo,
0: divino,
1: con hinchada.
0: Buena gente.
1: Que lograron los Yankees que aplaudan un árbitro.
0: Buena
1: que
0: gente, los somalíes. Buena gente,
1: sí,
0: los somalíes.
1: Por supuesto.
0: Ahí tenés Trump, 1-0 abajo vos, dale. Vamos todavía. Bueno, ¿qué me quería decir, pibe?
1: No, te decía que tengo información de la selección argentina y si no, tengo un test para hacerte, para ya dejar guardado y ver al final del mundial cuánto le pegaste.
0: Bueno, vamos a hacer con la información de Argentina, así me preparo para el test.
1: Sí. Ok, sí. Pero no te voy a decir las preguntas, ¿eh?
0: No, no quiero.
1: Ah, okay,
0: decímela
1: okay,
0: al aire, pibe, yo
1: listo,
0: no le tengo miedo a nada.
1: Perfecto, perfecto.
0: Aparte, ayer hice un prode, le compré un prode al 9 de julio de Pasco.
1: Ah, muy bien.
0: Está vendiendo prode, el club 9 de julio de Pasco, vamos colaborando, 20 luquitas, no es nada, ¿eh? Y sumamos varios. ¿Por qué me hiciste cara? ¿Te parece caro? No, no. ¿Cuánto sale la hamburguesa?
1: No te hice cara.
0: ¿Cuánto sale la hamburguesa esa que compró vos?
1: 10.
0: ¿Y con la gaseosa, con todo?
1: Y la gaseosa la saco de la maquinita de abajo.
0: No, estás en el local, no podés venir
1: acá. Ah, sí, 15, 20.
0: Ah, una hamburguesita.
1: Sí, una hamburguesita.
0: Hay que colaborar con los clubes
1: por
0: del pueblo, viejo.
1: Más cuando es con los clubes.
0: Bueno.
1: Porque los clubes tienen una función social muy importante.
0: Le compré el mismísimo... Prode. Hice el prode.
1: ¿Vos solo? Compraste un par de. Ahí.
0: Nah. Colaboré. Hice un solo prode, pero colaboré. Y.
1: Sí.
0: Y ya después te voy a tirar algunos.
1: Me interesan los de hoy.
0: Los empates. ¿Y cómo puedo hacer para verlo? Ya te digo, espera, que creo que tengo un mail que me llegó.
1: Sí.
0: Tengo que preguntarle.
1: ¿Con todos los resultados?
0: No. Con lo que yo, viste, puse. De quién va a ganar, quién va a perder, quién va a empatar.
1: Uh-huh.
0: Acá tengo, a ver. Mira, acá debe estar, a ver. Mira, ¿quién juega hoy?
1: Hoy juega ahora en un ratito México contra Sudáfrica. El
0: Grupo
1: partido.
0: A. Le puse ganador al local, o sea, gana México.
1: Gana México. Y el segundo partido del día, 23 horas, Corea del Sur contra Checa.
0: Le puse empate.
1: Empate.
0: Acá lo tengo.
1: Bien.
0: Sí.
1: Bien.
0: Sí, así que ya está. Local y empate, mira.
1: Así que la gente, si te quiere seguir, si te quiere copiar.
0: Sí.
1: Ahí ya tiene los dos tuzos de hoy.
0: No, pero que vaya y le compre un pro del Club 9 de Julio y Paco.
1: Sin
0: que
1: duda, sin duda.
0: Plata, viejo.
1: Pero hay gente que mete pro en todos lados.
0: Bueno. Yo tengo hoy. Hoy gana México y empata los otros dos. Hoy, el mío. Tranquilamente. ¿Vio?
1: ¿Un empate lindo o un empate aburrido?
0: No, un empate. No, va a ser un dolor de.
1: Sí.
0: Dolor estomacal el segundo partido hoy.
1: Mira vos.
0: Te lo digo yo.
1: Bueno, Nico
0: dígame.
1: González con una sobrecarga muscular, ayer se entrenó diferenciado. Sería una noticia que pasa de largo si no fuera porque estamos a menos de una semana del.
0: 5 días.
1: Claro, 5 días del debut del Mundial. Entonces, Lionel Scaloni ya lo ha sacado a Nico González a último momento en el otro Mundial. Ya veo que le pasa lo mismo.
0: ¡Ay, Dios!
1: Al jugador del Atlético de Madrid. Y el otro que tiene molestias físicas, que salió en el entretiempo del primer partido, el segundo ni lo jugó, y se está entrenando de manera diferenciada y preocupa al cuerpo técnico, es Nicolás Tagliafico.
0: ¡Apa! Me
1: sí,
0: gusta como tres,
1: sí,
0: ¿eh?
1: Sí.
0: ¿Qué pasa?
1: Está con una molestia física, al parecer es un golpe lo que tiene. No está entrenando a la par de sus compañeros y preocupa en el cuerpo técnico de si podrá llegar o no al debut del Mundial. No creo que lo cambien de la lista definitiva, pero está siempre la chance latente hasta 24 horas antes del debut.
0: Veremos qué pasa.

0: tacón.
1: Al árbitro somalí lo va a recibir Canadá para que dirija los partidos que se jueguen en ese país y así pueda cumplir el suceso de que es el primer árbitro de ese continente que dirige un mundial. Bien, Canadá. País de bien, Canadá. Bien, Canadá. Colorete, que estaba muy tranquilo con el mundial hasta que vi la propaganda de TIC. A la bosta. Me puse modo mundial. Estoy más manija que el Piti Álvarez con su polvito de papá. Bueno, polvito de hadas. Ya quiero que juegue la selección. Ayer me fui a YouTube y vi la publicidad de la cerveza Quilmes.
2: Sí.
1: ¿Está mal?
2: No, digo, pasó un mes.
1: Ya, no importa, pero. ¿Qué tal? Pero ¿qué? La veo antes porque ya voy entrando en el modo mundial.
2: ¿Te gustó?
1: Sí, me gustó. Bien, no me volvió loco. Hubo otras mejores.
3: Sin duda.
1: Pero sin me gustó. Duda. Voy a ver la de TIC ahora, Pablo.
2: TIC está muy buena. Sí. Muy buena. Da una frase en un momento que es la frase que quebró a todos. Después, cuando la veas, te vas a dar cuenta.
1: Ah, la voy a ver en casa porque yo me emociono.
2: Y. Sí. ¿Y qué onda? ¿Te gustó la actuación de Ginóbili? Me imagino.
1: Ah, Ginóbili, un otro cuando tira el maní ahí, espectacular. Sí, señor.
2: Un crack, Ginóbili.
1: Una cosa loco. Y Charlie ahí. Si bemol.
2: Claro, sí. Charlie también.
1: Pobre Charlie.
2: San Martín.
1: No, muy bien. ¿Quién más? A ver, ¿algún otro? Bueno, está linda. Véanla.
2: Ah, bueno.
1: Véanla. Y de paso compren la cerveza, pobre. Se han gastado tanta plata en la publicidad. Hay que pagarle a Charlie García, hay que pagarle a Ginóbili. Pobre. No le alcanza, Quilme.
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1: ¿Podría hacer una pautita acá, Quilme, cuando te equivoques? Negro cuartete.

0: Señores, con la mini fatal. Colorete, yo conocí a un zurita que iba al corazón de María y vivía en barrio Cofico. Me parece que eran unos hermanos, que eran un poco más grandes que yo, deben tener 60, dice el flaco Bae. Le decíamos, zurita, te lo cosí con curita. Ah, bueno, no entendí nada. Bueno, vos lo conocés a zurita, preguntale si iba al corazón de María.
1: Dale, le pregunto.
0: Por ahí era este, viste. Me dicen por cucaracha que dice, somos los mismos. Claro, está el hermano de zurita. ¿Ah? El otro, el que tiene el hermano de zurita. Íbamos al corazón de María. Mirá.
1: Se conoce con el Flaco Báez.
0: Mirá, ahí tenés Flaco Báez. Sí, no sé la edad de los zurita esto. No, porque si calcula. Si hasta hace 10 días atrás te pintabas el pelo, quiere decir que no te gusta la edad que tenés, ¿viste? Pero me dice que más o menos pueden estar entre los 60.
1: Tira la pista.
0: Entre los 60 y los 61, él y el hermano.
1: Ahí está.
0: El zurita nuestro, el que queremos nosotros, nuestro amigo arquitecto.
1: Sí, lo adoramos.
0: Que va al gimnasio, que va a hacer hipertrofia, que va a las 12 del día.
1: Que paga asado.
0: Sí, que a la gente que tiene trabajando en las obras, va todos los viernes, le deja unos kilitos de carne. Ese nuestro querido zurita, no sé, estará en 60, 61. Bueno, truco a la farda con el hermano, así que bueno, bien, vamos todavía. Mira vos, flaco, el mundo es un pañuelo, Núñez, ¿eh?
1: Sí, se conocen todo con todo.
0: ¿Cómo habrá sido el zurita? Te lo conocí con... Colores del gordo Mariano, decirle a mi amigo Fifo que no se enoje cuando le miro la ex guacha. Se pone loco, pero lo quiere un montón. Bueno, si es la ex, no debería enojarse.
1: ¿Vos decís?
0: Sí, si es la ex.
1: No hay que tener el
0: código. ¿Cómo se la mira? ¿Qué entras algo a la Instagram? ¿Cómo es, gordo? Olvidate. Contame todo. Vamos. Estefanía pregunta, ¿cuándo me voy al Mundial? Te escuchamos de Cruz del Eje. Más adelante. Ya me voy. Estoy tratando de ver los últimos que me manden mensajitos para ya tenerla. Me faltan 3 cenas y 2 almuerzos. Vamos. Colorete, la mazorca es donde van alojados los granos de maíz, o sea, el marlo. Lo que envuelve es la chala. Me extraña. Usted que es un tipo de pueblo agrícola, dice Ale el Zabalero. Yo lo sabía. Estaba dando la posibilidad de que lo supiera Núñez, pero no lo supo y no lo quería matar al aire. Claro, o sea, es eso, es la chala, lo verde.
1: A ver,
0: humita,
1: ¿sería?
0: Humita en chala. Vos la comés ahí, viste, en cosas. Y bueno,
1: se te está entendiendo por ahora.
0: ¿Dónde era?
1: No sé.
0: Acá, lo había perdido. Es día del maíz en mazorca.
1: Ajá.
0: Mazorca es el marlo, el coso. Lo que te queda después.
1: Ok.
0: ¿Te quedó claro?
1: Pero clarísimo.
0: Perfecto.
1: Fue tremendo.
0: Espectacular. Sí. Quería explicar antes, viste, pero no. Pasamos, damos vuelta a la página.
1: Ahora lo hiciste.
0: La chancha de Sumarán también. No, Colorete, la mazorca es el marlo. Donde van los granos del choco. Lo que cubre el choclo se llama chala. Claro.
1: Claro.
0: Yo, viste, me di cuenta si aquí de. Marlo, la cosa dura que te queda después del choclo.
1: Pero vos dijiste que sí.
0: No, yo te sigo la corriente para que te hago querer con la gente, nada más. Pero bueno. Ay, gracias, mi querido. El gordo Mariano me dio 70 mensajes, todos los mismos mensajes. Bueno, colorete, mira lo que como hoy, ya lo dije. Shakira tiene más mundiales que Chile, pregunto, dice Daniel de Villa María. Qué lindo Chile, ¿eh? Vas a prender la tele, Chile, y lo

0: Bueno, ahorita con respecto a lo de la monada, la cosa es así. A raíz de la polémica instalada de que los grupos de cuarteto, la mayoría hace covers, se propusieron hacer un álbum de temas inéditos. Para eso, en el streaming, la gente tira una temática y ellos van componiendo en vivo, letra y música. El otro día fue el profe Bainotti y el resultado fue un temazo bárbaro, dice Diego. ¡Ah! Mirá qué lindo, mirá qué lindo. Bueno, me acuerdo cuando un par de veces hicimos algunos acústicos acá con monada, también. Por ahí decíamos algo y enseguida meten un compasito y te hacen una letrita. Son bastante capaces en eso, los tremendo. Chicos. Trabajar poco, pero para bueno, hacer estas no. cosas trabajar, son capaces, ¿sí? Son capaces los pibes, sí. Me encanta, qué divino. Me gustó cómo estaban luqueados, ya lo habíamos dicho. Sí, muy bien vestidos. Todo
1: aparte
0: muy bien.
1: La onda.
0: Y el que toca el piano, el arreglador.
1: No sé. ¿Qué?
0: Y había una ex ahí dando vuelta del chico del que toca el piano en Monad. ¿No se habrán ido juntos?
1: Al fin empezás a tirar chusmerías.
0: No, porque ahora me estoy acordando, claro, estaban los tres monadas.
1: Sí.
0: Ahí hay uno que toca el piano.
1: Claro,
0: y que es el arreglador.
1: Que es el que hace el jingle de la cadena del gol.
0: Bueno, el otro que canta, el otro toca la batería.
1: Sí.
0: Y digo, había una ex en esa noche, no sé si se habrán
1: ido. Encima los dos bien vestidos.
0: No,
1: o sea,
0: bien.
1: Uno le debe de
0: se habrá ido, se habrán ido juntos, por ahí son ex, son amigos, te llevo a tu casa, te va a cagar de frío, mira, está toda escotada.
1: Encima linda hora para cenar.
0: 11:00, sí, por ahí terminó. Aunque había un catering rico, me comí un sanguchito milanesa, yo chiquitito así, petit, muy, muy rico.
1: O sea,
0: pero
1: más,
0: bueno.
1: Más bien para el postre.
0: Y aparte, te pregunto, che, ¿con quién se habrá ido? ¿Se habrán ido los tres hermanos juntos? ¿Habrán vuelto los tres juntos?
1: Claro.
0: El que toque el piano en monada se habrá ido con la ex.
1: Ah.
0: La ex habrá dicho, bueno, ya que está, que me lleve este, que ya me conoce, sabe dónde vivo.
1: Ah, claro, va con los ojos cerrados.
0: Claro, ya sabe, como los Ulki, viste, que el caballo.
1: ¿Tendrá sabe?
0: No, la ex, se devuelve la llave. Bueno, hay cositas que han quedado de la gala de cuarteto.

0: Momento voy con vos y yo, ¿eh? Lo nuevo de Qué Locura que sale hoy a las 20. Por supuesto, en un ratito te lo presenta Colorete.
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1: Ya sorteamos entradillas también para San Carlos, para ir al circo. Tengo lo nuevo de ¡Qué locura! Ya viene la de Bartolo, la de uno solo. Comienza el mundial hoy, vamos. Y al final está el reemplazante de Valerdi, todavía no, ¿no?
2: No, todavía no. Se está esperando por estas cosas justamente que contaba recién. Nico González, Tagliafico.
1: Oh, Pito, querido. Bueno, Colorete, la verdad estoy contento de poder retener la aplicación y poder escucharlos y escribirlos desde Chaján, Córdoba, Chaján. Los escucho mientras trabajo. Bueno, bárbaro. Gracias, querido. Hola, Colorete, saludo especial para Walter, que hoy cumplimos 6 meses de esta hermosa historia de amor. Pasame entre tú y yo del Toro Quevedo, la Colo Matadora, todo un récord, ¿eh?
2: 6 meses.
1: Porque venía mal la cosa. 6 meses ya con Walter, ¿eh?
2: Muy bien.
1: ¿Hay algún festejo? ¿Hay algo, Colo Matadora? Y yo te estaba amando, me perdiste. Colorete, la ardiste mal a la ex de la monada. Estaba lindo el escote de la señorita. Bueno, no, yo no dije nada. No. Yo pregunté qué habrá pasado después de la fiesta, ¿eh? Con esto de Tagliafico van a empezar con Acuña la selección. No, ya Acuña está descartado, no.
2: Y es que el que va detrás en la fila es Acuña.
1: No, Acuña no puede jugar mundial. Colorete de mi corazón, acá la Euge Colquis. Míralo con lo que me veo, el comienzo del mundial. A ver.
2: ¿Qué ves?
1: Horno abierto de la cocina.
2: Sí.
1: En la primera parte de arriba, primer piso.
2: Sí.
1: En la parrilla, ahí está. La fuente.
2: Sí.
1: Con calabacín cortado en rodajas y cortado al medio.
2: Muy bien.
1: Y papas.
2: Muy bien.
1: O no sé qué otra cosa. En la parte de media del horno, otra bandeja con papa, con cebolla y con pimiento.
2: Muy bien.
1: Y en la parte de abajo, para que le dé el calor de abajo, patamulo y 2 choricitos. Acariciala,
2: ay, por favor.
1: Saltala y bailala. Euge, creo que en cualquier momento hacemos el programa desde tu casa. Sentí, mirá, escuché este saludo.
2: A ver, dale.
1: Escuché este saludo, poneme mundial, papi, vamos.
3: Colorete, sin vos, el mundial no tiene gollete.
1: Colorete, y te lo dicen en inglés, I fire.
2: Oh, hello.
1: Llama que está escrito, I fire, no importa, fair play, viste. 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
2: Muy bien.
1: Manuel Alonso y Tiago Alonso. 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Dani Alonso, el ex Villa Carlos Paz. ¡Toma, vamos!
2: Estos son los que nunca se bajaron, ¿no?
1: Estos son los que nunca se bajaron, los que están en Fort Lauderdale.
2: ¡Aprendan!
1: Allí iremos y nos comunicaremos. Me estaría faltando... No, cuando vaya a Fort Lauderdale y le pregunto a cualquiera ahí de una esquina, che, ¿dónde te queda Sunshine Bakery? Y ahí me van a decir dónde queda.
2: Bien, sí.
1: Y me voy ahí, porque no me pasó el teléfono todavía, porque tengo una libretita con los contactos.
2: Existe el Google Maps. Olvídate.
1: Ah, le pongo así.
2: Pones el nombre del local directamente. Bueno, mira, lo vamos
1: si
2: a probar.
1: Si no me paro en una esquina, me pongo a hablar con cualquiera que anda ahí. Che, mira, vengo de Córdoba.
2: Dígame cómo es el local.
1: ¿Cómo? Sunshine Bakery, ¿dónde queda? Where are you from? Y ya está.
2: Deletréamelo. Deletréamelo porque no
1: está. Sunshine. ¿Sabes cómo es la Shine?
2: Sí, sí. Sí.
1: Bakery. Con K de kilo y Y al último.
2: Bakery.
1: Sunshine Bakery. Ford de
2: sí, sí, acá está.
1: Chocolate.
2: Listo.
1: A ver.
2: Ah, pache.
1: A ver, mostrame. Vamos. Mirá. Vamos, Colorete.
2: Mira dónde queda. Ahí está. Ese es.
1: Ah, me queda un par de cuadras de la playa, mira. No, vale. Pero bueno, para. ¿Qué tenemos al lado? A ver, para. Claro, está South Fort Lauderdale. Ah, tengo autopista acá, bajo acá. Y ahí tendría que agarrar un rulo por la SW 13. Después agarro Riverland. Agarro un Riverland.
2: Ah, ok.
1: Y estaría doblando. Tengo que agarrar. Y de ahí, no, de Riverland me voy a SW 11. Y ahí agarro, doblo a la derecha por SW 26 Terrace. Y de Terras, agarro acá.
2: ¿Agarro?
1: Que no, sí, agarro.
2: No te tenés que olvidar el español.
1: Agarro. Una cortada que hay. Uy, una cortada. Acaricia, me salta mi bailam.
2: Ay. Ay, ay, ay. Las cortadas de Fort Lauderdale.
1: Las cortadas de Fort Lauderdale. ¿Serán como las de acá? No, serán como las del Bronx. Vamos a terminar, ¿sabe dónde? No, pero acá estamos bien. No, estamos de 10. Sí, sí, llegamos. Es fácil de llegar. Sí, porque yo acá ya conozco, yo, viste. Yo he estado acá. Sí, me quedan varias cuadras. Uy, ¿dónde está el mar? Se me fue bien.
2: Está más lejos el mar.
1: Pero está cerca el puerto. No, no, bueno, estamos bien. Estamos bien. Listo, Arti. Gracias, Dani Alonso, querido de mi vida.

Conductores se pelearon y uno le valió la camioneta al otro. Un detenido y además armas secuestradas. Un violento incidente entre conductores de dos camionetas terminó con un detenido y armas secuestradas en Barrio Juniors. En el marco del procedimiento, la policía encontró un Ford Ranger abandonada con 4 impactos de bala. Luego, los efectivos lograron identificar e interceptar a una Toyota Hilux que estaría vinculada al episodio. Horror en Río Gallegos. Un hombre murió tras ser apuñalado y una mujer quedó detenida. Un hombre de 40 años, identificado como Sergio Navarrete, murió ayer tras recibir una puñalada en el corazón en una vivienda ubicada en la calle en la ciudad de Río Gallegos, provincia de Santa Cruz. Una mujer quedó detenida por el hecho. De acuerdo con la reconstrucción preliminar realizada por los investigadores, la agresión se habría producido entre las 5 y las 6 de la mañana. Tras resultar herido, Navarrete logró salir del inmueble e intentó escapar en bicicleta, sin embargo, recorrió apenas algunas cuadras hasta desplomarse. Colapinto busca reivindicarse en el Gran Premio de España de Fórmula 1. El piloto argentino Franco Colapinto disputará este fin de semana un Gran Premio de España en Barcelona, correspondiente a la séptima fecha del campeonato.

0: De la Fórmula 1. Llega a este gran premio luego de tener una muy floja actuación en Mónaco, donde no pudo destacar en ningún momento y terminó en el 15º lugar entre los 15 que finalizaron la carrera. Hora 14, iguales minutos.
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0: Esa es la conga con De La Planta, señoras y señores. La la la la la la la la la la la la. 14 con 18 minutitos. Salió el sol, está linda Córdoba, está linda la temperatura, está linda la radio.
1: Maldito recuerdo en mis cantinas.
0: Mil heridas, 14 grados la temperatura.

0: cosa, Colorado.
1: Sí.
0: Decirle a Núñez.
1: Apa.
0: Decirle a Núñez, de parte del arquitecto Zurita.
1: Opa.
0: Que le estaba acostumbrado a tomar coca gratis porque el suegro trabajaba, era capo en la coca.
1: Ah.
0: Entonces no ponía un mango para la coca, tomaba Fernet con coca gratis.
1: No.
0: Ahora se le acabó. Ahora tiene que pagar. Por eso una vez que se va abajo a buscar. A buscar al dispenser que no pone una moneda.
1: ¡Ah!
0: No puede ser tan ratón.
1: Uy, uy, uy, uy. Arquitecto Zurita, no se ponga mal, arquitecto, Dios mío. Qué buena revelación, arquitecto. Bueno, bueno. Pobre Núñez. Vale, está bien, yo.
2: Está bien, está bien.
1: Yo, sí, si yo tengo un suegro en el mismo lugar donde trabajaba el suyo,
2: buenísimo.
1: Le hubiera sacado provecho.
2: Sí, olvídate.
1: Sí, sí, sí.
2: Y
1: sí.
2: No sé si Zurita era suegro o también lo tenía de suegro porque. Tampoco pagaba un mango, ¿eh?
1: ¿Cómo lo tenía de suegro? No entiendo.
2: Sí, no sé.
1: ¿Que el mismo suegro tuyo era suegro de este?
2: O algo así, porque tampoco ponía un mango. Yo no lo vi caer nunca con nada.
1: Ah, vos nunca lo viste caer con nada. Ah.
2: Mano vacía siempre.
1: Ah, bueno, bueno, bueno, bueno, bueno. Vamos, toco y me voy. Arriba, que no decaiga. Vamos. Ay, ay, ay. Ay, ay, ay. Ay. Che, perdón, entre nosotros, ¿no trabaja mal en el lugar?
2: No, no. O sea, no.
1: No, porque si no, viste, también en casa se toma esa gaseosa.
2: Ah, mira vos.
1: Sí, sí. ¿Sí? No, pues para un par de saludos lo canjeamos.
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1: Mira, baila, baila, baila, no se casa.
3: Se descontroló.
1: Amor, para Carucha que anda con dolor de panza porque anoche se chupó. Saludo a la sobrina de parte de Grandote, San Luis. Bueno.

0: minutitos disfrutando de la tarde en Córdoba, señores.
1: Prohibido.
0: Día del funcionario judicial.
2: Muy bien.
0: Bueno.
2: Feliz día.
0: Hay algunos que...
2: Bueno, sí.
0: Dan bastante que desear, pero bueno.
2: Y hay
0: saluditos.
2: Otros.
0: Y hay otros que son...
2: Un ejemplo.
0: Un ejemplo, sí, sí. Y otros que son un mal ejemplo.
2: Muy bien.
0: Pero para los funcionarios judiciales. Bueno, hoy es el día del lince.
2: Del lince.
0: Que el lince, poca bola se le da al lince, ¿eh? Yo, viste, que soy de Nat Geo y de Animal Planet.
2: Sí.
0: No figura el lince en los documentales.
2: Y es que no tiene aura.
0: Se ve que no tiene, no garpa tiene, el lince.
2: No.
0: Se ve que el lince, viste, siempre garpa un león que está dormido.
2: Sí, claro.
0: Y lo despierta un león y vaya, se caga una jirafa. ¿Qué sé yo?
2: Un guepardo.
0: Un guepardo corriendo un pobre Bambi que lo agarra y lo destroza.
2: ¿Qué onda los tigres?
0: Un leopardo que está ahí y va y se caza un cocodrilo porque también se le va. Y los tigres poco porque están en peligro de extinción.
2: Ah, hay poquito de tigres.
0: Sí, hay poco documental de tigres que yo siempre se lo reclamé. Ahora voy a Estados Unidos y pueda, en una vez se me cruzo en alguna oficina y voy a reclamar por documentales de tigres.
2: Ajá.
0: Pero el lince poco y nada.
2: Sí.
0: Poco y nada.
2: Y el tigre de 2018 que gana la Copa de la Superliga es muy bueno. De ese se podría hacer un documental.
0: Dios mío. Bueno, mal que ya me voy, boludo.

0: dice Kiosco el Gomín que tiene el helado del Mundial a 4.000 pesos allá en Arroyito, ¿eh? Bueno, bueno, Kiosco el Gomín, vamos arriba, para como está medio fresco y los días, pero un helado siempre se toma un helado, ¿eh?
1: No, por supuesto.
0: Anoche me pedí en una heladería limón y pomelo rosado.
2: ¿Sí? ¿Pomelo rosa?
0: Pomelo rosa.
2: No.
0: ¿Vos vieron lo rico que estaba?
2: ¿Por qué haces esas cosas?
0: Y bueno, porque soy así.
2: Rosa.
0: Pero vos mira, limón y pomelo rosado.
2: No.
0: Mi amor, una cosa loca.
2: Come un poco de chocolate.
0: Sí, pero ya estoy cansado. Ya. No, en el otro, el otro tenía chocolate con almendra. Entonces mezclé un par de varios así.
2: Bueno,
0: espectacular.
2: Ahí está. Va queriendo.
0: Sí,
2: va
0: sí,
2: queriendo,
0: sí, sí. Porque sí,
2: no. Sino, son dos cítricos.
0: Y sí, y si a mí me gustan los cítricos. Y ahí, mono, te metas con mi gusto. Que no, no sé.
3: ¡Colo, querido!
0: Sí.
3: A lo de Carlito Ahumada vas a ir.
0: ¿Perdón?
3: Si te llevo una lámina de Belgrano Campeón. Se la puede llevar de parte mía, colorete, hace cosas que no la consiga.
0: Me hiciste acordar, claro. Carlitos Ahumada, un hincha de Talleres, que desde que perdió el clásico nunca más escribió a la radio. Vive en Miami.
2: Ah, mirá.
0: Pero se ve que se olvidó que el que escuche en la radio va para Miami. Bueno, no importa, está todo bien. Otro que tengo anotado también para las brujerías, vamos.
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0: Hoy es el día del pastel del chocolate alemán.
1: Muy
0: pastel
1: bien.
0: De chocolate alemán,
1: a
0: no
1: ver, vamos a buscar
0: nada,
1: qué tiene.
0: Pero tampoco, nunca jamás comí un pastel de chocolate, comí pastel de carne. Es más, anoche, no, antes noche comí
1: pastel.
0: Pastel
1: se le dice la torta.
0: Ah, bueno.
1: Claro,
0: bueno,
1: alemán.
0: Dale. Sí, dale.
1: Te digo que... No me pasa que estoy buscando la diferencia.
0: A ver, es una torta. Es una torta.
1: Como las de acá.
0: Igual que acá. Igual que la selva negra que está en la esquina de tu casa.
1: Sí,
0: ya está,
1: sí.
0: Listo, ya está. Sí. Colorete, fijarte el árbol genealógico de Zurita. Debe haber metido algún llanola o genecir. Dice acá Marcos. Bueno, Colorete, ¿qué predicción del partido? No, hay gente que por ahí fuma y manda mensajes. Colorete, ¿predicción del partido de México? Ya lo dije.
1: Ya lo dijo.
0: ¿Qué gana hoy? México.
1: Que gana México.
0: Ya lo dije recién,
1: sí.
0: Mi querido. Sí.
2: Gana México, cabrones.
0: Colorete, para los chicos de mi barrio que no la usan para hacer humita la chala. Ah, bueno, la fuman, está bien, no hay ningún problema.

0: Te perdiste en ambos colores. Ya me imagino en Estados Unidos. Quédate acá, ¿eh? Dije, bueno.
1: Usa el Maps, ¿eh? No seas tan...
0: No, pongo Google Maps, pero yo Miami la tengo, mirá. Mirá, ¿a dónde la tengo? Sí, decirle a la gente dónde la tengo.
1: En la palma de la mano.
0: Te olvidás.
1: Pero en Amboy te perdiste, tiene razón el hombre.
0: No.
1: Si en algo tenés que tener en la palma de la mano, no, es Córdoba.
0: Es que no se señalizan bien las rutas cordobesas. Ahora sí. No ponen bien los carteles. Entonces, viste...
1: No era época de Google Maps, ¿no?
0: Hace poco fue. Pero... 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
0: Yo si no llego para el partido de Argentina, ya saben a dónde voy a estar, ¿eh?
1: Foto con Pluto.
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1: Se resbala la gente en Orlando.
0: La gente se resbala, ¿sabés por qué? Porque los pule el Dani. ¡Vamos todavía!

0: ahí estaba Poneme Vivo con los chicos de Fusión Retro. Culo, te escribe Orlando, pero el seco, el de la distribuidora Global. Salió el sol, colorete, que pasen los pedidos, los kioscos, que hay lugar, ¿eh? ¡Vamos, todavía! ¡Qué lindo! El Orlando de Global Distribuciones. 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Debe haber un descuentito mundial ahí en Global, ¿eh? Acariciala nomás, ¿eh? ¡Vamos! ¿Cómo lo quieres que me enamore? Qué suerte que tengo con los que se llaman Orlando, ¿eh? Tengo la Orlando ahí en la Global Distribuciones. Vende bebida que yo le compro a él.
1: Sí.
0: Y le compro.
1: Mira vos.
0: Y el Orlando de Disney. Que bueno, ahora voy a estar medio cerquita, ¿viste? Nos vamos. Otro abrazo le voy a llevar de su familia de acá de Córdoba.
1: Sí.
0: Le voy a llevar el abrazo.
1: Sí, qué lindo.
0: Qué lindo. Vamos todavía. El Hernando. Ah, no, tenés razón. Me dicen por cucaracha. No, se llama Dani, colorete, no, Orlando. Claro, ¿Cómo está en Orlando?
1: Te cuidamos.
0: Sí, bueno, sí, perdón. Pero sí, el Dani, sí. el Dani, como Dani de Vito.
1: Sí, sí. Orlando se llama Morales.
0: Con los que se llaman Dani también tengo suerte. Eso te quería decir.
1: Ah, ok.
0: Claro,
1: okay.
0: Sí. En Hernando están los gustos de helado, aceituna verde y negra. Y el de anchoa, un asco. Sí, yo también, ni siquiera los voy a probar. A mí, aceituna verde, me gusta la aceituna verde y me gusta la pasta de aceituna.
1: Paso con todo.
0: Pan, manteca y pasta de aceituna, un viaje de...

0: 14:35 minutitos, ya me voy a la tanda, ya en un ratito vamos a tirar las formaciones también de los equipos de hoy.
1: Por supuesto.
0: Porque se abre la etapa mundial, señoras y señores.
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0: Uy, Carlitos Ahumada de Miami. Colorete, ¿te llegan los mensajes, Julio? Apa, manda tu mensaje.
1: Uy.
0: No, ya lo mando a buscar. No, Carlitos es todo lo que... Carlitos es un amigo,
3: Y sí.
0: No vive en Miami, Carlitos.
3: Ahora es tu mejor amigo.
0: No, para. Voy a la tanda y ya le digo a los chicos que lo busquen. Carlos Ahumada con la H ahí entre la U.
3: Dale, lo buscamos.
0: Ahumada. No, este está en Miami, no. Aparte, Carlitos es un monstruo. Amigo, hermano, diría yo. Ya te buscamos, papi.
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1: Bueno, en un ratito vamos a tirar una muestrita, por favor. Voy a presentar lo nuevo de Qué Locura, que sale en un ratito, tipo 8 de la noche.
2: Se llama Vos y Yo, y lo vamos a grabar esta noche en el Movistar. ¡Vamos! Te tengo que contar algo, Nico.

0: Vargas en un ratito sale por los populares. Che, el tema de este chico, de Ahumada, lo buscaron, chicos, mi hermano de Miami, no.
1: ¿Cómo juego yo para el equipo tuyo, colorete, no? Mira, si vos fueras Maradona, yo sería canija.
0: No, bueno, ya está el flaco. El flaco va y agarra todo, viste, chicos. Bueno, colorete. Acá está, mira. Tu amigo Carlitos Ahumada, del matador de Miami, color querido. Estamos re ansiosos con el arranque de esta nueva ilusión de ganar la cuarta. 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Asador, heladera, piscina, totalmente invitado. 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Ah, bien, lo leo en inglés porque, viste, yo me estoy familiarizando con el idioma. Che, bueno, Carlito, qué quilombo para ponerlo en el Google Maps. Pásame el teléfono que es un poquito más fácil, papi. Plazado con todo ahí. La recorrida de colorete en el mundial. Vamos todavía. ¿Cómo están? ¿Cómo está Rollito para mañana? Desacatados en Bomberos. Y llega con todo lo nuevo. Los desaca, los Power se van a Rollito mañana. Vamos. Vamos, Rollito, preparado para recibirlos en Bomberos. El más grande.
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0: El Dani de Orlando, Colo, me olvidé de decirte. 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No, te digo yo, qué cosa va. ¿Juega Argentina en Miami? Te digo yo, porque voy a estar en otro lado,

0: me voy a la tanda y me voy con Conrado. En un ratito lo tengo en exteriores a Rulito.
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1: Che, no me pongan este tema porque va a querer que para él, también que es nuevo, pero bueno, lo tengo al Rulito Conrado, que está en la peatonal de Córdoba, está en Dian Funes, River Indarte, está en la maratón del cuarteto que se realiza hoy y que está cubriendo Radio Popular en sus redes. Hola, Conradito.
2: Hola, Color, hola a todo el público de Los Populares, por supuesto. ¿Me reciben bien todos 5/5?
1: Recibimos 5/5. Contanos dónde estás, qué estás haciendo.
2: Bueno, de fondo se escucha que está cantando Mayo Laves y estamos justamente, como lo decías vos, en la intersección de Dian Funes y River Indarte con esta maratón del cuarteto que está desde las 10 de la mañana con una lista interminable de artistas. Y bueno, estamos también en una jornada de cierre de este festejo de los 83 años de nuestro patrimonio inmaterial de la humanidad, que es nada más ni nada menos que el cuarteto. Y tengo a uno de los precursores, al que estuve empujando para que todo esto sucediera, al presidente de la Agencia Córdoba Cultura, que me dice que tiene un anuncio. Así que debe estar escuchando Marcelo Rodio, porque en la Popu vamos a tener la primicia de quién va a hacer el cierre de esta gran maratón, Colo.
3: Hola, buenas tardes, ¿cómo están ustedes? Bueno, realmente muy contento de lo que estamos viviendo hoy con acá en el centro de Córdoba, con el cierre de la semana del cuarteto en Córdoba. Así que muy felices por lo que está sucediendo, la gente acompañando, y nos llena de felicidad poder estar con todos los cuarteteros nuestros de la provincia de Córdoba.
1: Bueno, perdón.
2: ¿Me recibí, Colo?
1: Sí, está bien. No sabía que me lo ponías al aire, pero bueno. Marcelito, querido, ¿cómo estamos? Bueno.
2: Ahí te saludo.
1: Dale, claro. Bueno, estamos con Marcelo Rodio, que bueno, ya estuvimos el martes pasado, una gran fiesta de camaradería, de gala, de encuentros entre todos los cuarteteros y toda la industria cuartetera, y hoy es el cierre de este homenaje al cuarteto que se le hace también desde la agencia, allí, en pleno corazón, en la calle, con la gente, Marcelito.
3: ¿Qué tal? Buenas tardes a todos, sí, realmente muy felices, cerrando la semana del cuarteto en Córdoba Capital, acá en el centro de Córdoba, con la gente, con los vecinos, muy, muy contentos por todo lo que se ha vivido, con la gala del cuarteto, acompañando de todos los sectores, la industria cultural, economía naranja. Y bueno, y hoy con más de 25 artistas en escena, uno tras otro, de la 10 de la mañana, pero en este momento Mayo Olave rompiéndola, así que muy bien.
1: Bueno, contentos, ¿no? Digo, vamos cerrando este homenaje al cuarteto, que tuvo su pico más alto el martes pasado, con una noche realmente fantástica, linda, donde la gente lo ha podido ver a través de un streaming, a escucharlo a través de la radio y a poder vivirlo a través también ahí en vivo. Realmente fue muy buenos comentarios del público cuartetero ayer. Y bueno, hoy con bandas que tampoco tienen su oportunidad de los grandes escenarios, hoy también para mostrarse un poco ahí en el festival.
3: Así es, la idea siempre tratar de dar la oportunidad a todos los sectores, a todas las bandas, que tengan su escenario, su posibilidad de tener un rato de un público hermoso, como es el público del Cuarteto de Córdoba. Y bueno, y qué mejor que en el centro de la ciudad, en este tipo de flash move, donde la gente viene, disfruta y la pasa bien. Y bueno, y seguir trabajando para que las galas como el otro día las sigamos teniendo, que sigamos teniendo oportunidades y que sigamos haciendo cosas novedosas con respecto al cuarteto, que es patrimonio cultural de la humanidad, y esto es muy positivo para todos nosotros.
1: Bueno, gracias, Marcelito, te dejamos ahí tranquilo con toda tu gente, con todos los cuarteteros que van llegando. Está saliendo Maggie Olave en estos momentos ahí en el escenario, van a ir distintos grupos a visitar ese escenario y así a exponer es. Su música, así que bueno, gracias y a seguir laburando por el cuarteto también y por la cultura de Córdoba.
3: Así es, te doy un dato más. 6 de la tarde, puede ser que tengamos una gran banda de Córdoba cerrando hoy.
1: ¡Epa!
3: Este día tan importante. Sí, una de las bandas más convocantes en este momento, así que no quiero spoilearte mucho, pero bueno, después voy a ir tirando quién te parece que puede estar.
1: O sea, River Indarte de Anfunes, 6 de la tarde, explota.
3: Así es, una banda, la banda del momento, una de las bandas del momento.
1: ¿Se va a desacatar la gente ya ahora, Marcelito?
3: Sí, me parece que sí.
1: ¡Ay,
3: me
1: ay, ay! ¡Ay, ay, ay!
3: Me parece que sí, vamos a andar bien.
1: ¡Qué lindo! Allí estará la radio,
3: Que venga todo el mundo, con siempre con cuidado, con ganas de divertirse, pasarla bien. Eso es lo más importante de todo, ¿no?
1: Listo, claro que sí. Será una fiesta como siempre, con un hermoso día que nos ha tocado. Un abrazo, Marcelo.
3: Así es, un abrazo grande para todos ustedes y un saludo de la audiencia.
1: Ahí estamos, señores y señores. Marcelito Rodio haciendo el gran anuncio, la gran fiesta del cuarteto que termina ahora con las bandas emergentes, con algunos consagrados, y a las 6 de la tarde, por lo que logré entender.

0: vamos preparando musiquita, vamos preparando. Bueno, ahí están los chicos en la, con las redes también. Estamos cubriendo para todo lo que tiene que ver con el mundo de Radio Popular. Me cuenta algo, querido, porque ya tengo música, tengo ensaladera, estamos en el Mundial, canta Shakira, los mismos temas siempre y todos contentos.
1: Sí, que anoche me puse a ver la final número 4 de la NBA.
0: ¿No sabe que me la perdí?
1: Cuando iba ganando por 20 San Antonio Spurs, dije, apago la tele, me voy a dormir, total, esto ya está liquidado.
0: Sí.
1: Y me desperté con la noticia de que fue 107-106 por parte de los New York Knicks contra los San Antonio Spurs. Así que, bueno, está 3-1 los New York, a punto de ganar el tercer anillo de su historia. Y cuando todo parecía que iba a ser 2-2 y que se iba a una serie larga, ahora está a tan solo un partido de lograr el anillo.
0: Ay, ay, ay, ay, ay, ese partido, ¿cuándo es? Vos sabés que ayer me puse a ver la gala, un poquito me volví al stream y me fui a YouTube y lo del cuarteto y me las perdí.
1: Claro.
0: Podría verle
1: el partido 5.
0: Como tenía limón y pomelo rosado. O sea, que me hago un picnic, pero no pasó nada.
1: ¿Tenés?
0: Sí, contame.
1: ¿Tenés Prime Video?
0: Tengo todo, pero tengo que entrar, tengo que entrar. En Prime.
1: ¿Sí?
0: Calculo que sí, qué
1: ¿sí?
0: sé yo.
1: Porque
0: por ahí
1: por
0: se
1: lo
0: ve.
1: Menos yo no la encontré en el... Ahora capaz la gente dice que en algún canal estaba, pero yo no la encontré en el cable tradicional, así que lo encontré solamente en Prime Video. No sé si será el caso de todas las finales.
0: Sí.
1: Ahí la gente ya nos ayudará. El partido número 5 es 9:30 de la noche del día sábado.
0: ¡Ay, sábado, 9:30! ¡Ay, día, viste, complicado!
1: Y viste cómo es la cosa.
0: Sí, sábado. Pero...
1: Sábado, 9:30 va a estar... No, Haití, Escocia. O sea, podés.
0: Nah, olvidé. Haití, Escocia.
1: A las 22.
0: Nah, me voy con los...
1: New York Knicks contra San Antonio.
0: Los Knicks y San Antonio, Spurs. Que yo soy de los Knicks ahora.
1: Ah, bueno. No puede ser de los Knicks ahora que se pusieron 3-1 en la serie.
0: No, siempre.
1: Me hubiera avisado
0: si
1: en
0: te lo dije el otro día, pibe. Pero
1: ¿me dijiste
0: no
1: que eras de Chicago Bulls?
0: No, yo soy hincha de Chicago Bulls, pero ahora me simpatizo, me parece. Yo, no, por fuera, yo soy. Sigo siendo hincha de Chicago. Me parece que los Knicks tienen la fuerza para ganarla. Más allá que anímicamente, esto es un golpe, es una bofetada, es un crow a la izquierda, ¿viste? Y un gancho en el estómago. Que te deja sin aire, te deja boqueando.
1: Mira.
0: Pero toca la campana, vas al rincón, te agarra, te caga pedo el entrenador,
1: sí.
0: Te ponen el hielo acá,
1: sí.
0: Te meten
1: la hielera.
0: No,
1: la toallita húmeda.
0: La toalla húmeda con hielo acá en la nuca, te meten un poco de agua helada ahí acá, te abren el pantalón
1: ahí,
0: y te la meten en el medio.
1: No,
0: sí,
1: no
0: ya
1: te hacen nada,
0: mierda, te van a ganar, va a perder la pelea, está boqueando, hijo, tráeme la agua helada. ¡Pac! Y le abrís así y le entran ahí en lo que te quedes. Vas a reaccionar, mierda. Anda y gana esa pelea, porque si no te recago yo, trompa. Así. Y va a ver.
1: Bueno, pará.
0: Yo fui entrenador de boxeo en un momento.
1: Estábamos hablando de la final.
0: En el gimnasio de Alcide Rivas. Rivera, en Villa María, hice algo yo, entonces por eso yo, un pupilo mío no perdía una pelea. No se pierde las peleas, hay que dar todo, loco.
1: San Antonio Spurs contra
0: Knicks. Tenemos que ganar.
1: Tan lejos.
0: Pero un título tenemos que ganar, los Knicks, pobre, no sea tan mal. Ya pasó, Ginóbili ya se fue.
1: Ya ganó.
0: Vamos, loco, vamos los Knicks, no me fallen, tengo los hielos listos.

0: quizá.
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Bartolo, viene la D, la D, la D Bartolo. Bueno, hoy le toca a Víctor Fabián Ferreira. Víctor Fabián Ferreira. Bueno, colorete, quisiera programar la ensaladera de Bartolo. Soy Fabián de Cárcano, de Horizonte. En primer lugar, quisiera pedir bombita de agua de Germán Barceló.

0: de la música que vos elegís.
1: Y en tercer lugar, Te Haré el Amor, Antonio Ríos. Un saludo para la muchacha de App 2, dice acá. Bueno, muy bien. Fabiancito de Cárcano de Horizonte programó la ensaladera. ¿Te gusta? ¿Te gusta?

0: ensaladera de Fabiancito de... ¿De dónde era, Fabiancito?
1: Y cuando hay fútbol te pones a comentar.
0: Fabiancito de Carrecano de Horizonte. Abar. Che, lindos temas, Colorete, esta ensalada tiene menos emoción que el Mundial. Que el Mundial. 6, aprobado, Pablo. Bueno, un 6, con un 6 se aprueba, así que no pasa nada. 10 puntos en la ensaladera, Colorete. Levantó todo con el tercer tema. Me encantó. Más temas de Antonio Ríos. Son de esos para poner bien al palo y baldear toda la casa bailando, dice Romy de los Cedros. Con el último tema se fue a la bata. ¿Cuánto recuerdo de mi vieja que tenía ese disco de Antonio Río? Hartaba. Muy lindo los recuerdos, dice Pablito de los Huechos de Villa Cornú. ¿Qué más tengo por acá? Colorete empezó como una diarrea y bueno, lo salvó Don Esperma Río, dice. Colorete, la ensaladera más aburrida que la inauguración del Mundial. La salvó Antonio Río, un 4, generoso. Bueno, gracias, querido. Colorete, muy buena ensaladera. 10, Liliana de Comodoro, hermosos temas. Colorete, me encantó la ensaladera. Un 10, Lilian de Sal, si puedes. Qué lindo, sí, señor. Colorete, díganle feliz día del vidriero porque fue vidriero el impresentable ese. ¿Quién fue vidriero? Silvana. Estoy escuchando que le sacan el cuero a Miguel Zurita. Tengo un montón para que se deleiten de ese señor. Lo conozco desde que andaba en el R9 destruido. Siempre fue un vago. Y decirle feliz día del vidriero que fue vidriero es impresentable. No me diga. Pero mirá lo que nos venimos. Uy, esta hay que tenerla por la duda, viste, cuando se haga el piola hoy. Como hoy, viste, Zurita, que esto que lo otro, que se fue al gimnasio, que se hacía el picante. Ah, míralo vos. Míralo vos. Qué lindo.
1: Necesite pueblo Colorete, soy la musa.
0: Así que el tipo andaba en el R. Contanos un poquito más, Silvanita. La. ¡Ay! Sí, seguimos con la ensaladera. Vamos, con todo. Arriba, mi gente. 15, 21 minutitos. Bonita la ensaladera. Un 10 le pone Eduardo. Gracias, Eduardo. ¿Quién eligió la ensaladera? Se ve que está herido sentimentalmente. Urgente. Abrir el consultorio. Le ponemos un 8, dice Claudio. Colorete, la ensaladera más fiera que Sudán versus Argelia. Pone la mona. Bueno. Para un poco, Roldán, pará. Colorete. ¿Qué dice por acá? Ensaladera, bueno, todo listo. Che, bien, a mí me gustó. Destino San Javier, Antonio Río, Germancito Barceló. Alguna gente no lo conoce, entonces empiezan, viste, que aburrido, pero todo bien, todos contentos y felices. Fabián de Cárcaro de Horizonte metió mano en la ensaladera en el día de hoy.
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0: Si les pinta, ponen las letras J y C, nombre, apellido y últimas tres del documento y nos vamos con Giancarlo a Forge el sábado. J, C y tus datos, dale, que estoy bueno hoy.

0: estamos condenados, a querernos. JC y tus datos, ¿eh? Vamos regalando entradita para la gente linda que quiere ir al baile. ¡Abur! A de todas, a las mujeres. Ay. Osvaldo de Ameguino, pasame el federal por el Rey La Mona y vamos a Argentina en este mundial. Bueno, bárbaro. Uy, Carlito, me manda el número. Colorete, agenda, me escribí, me coordinamos para juntarnos. Estoy 45 minutos al norte de Miami. Pero me dicen que están en Miami y después me dicen que están 45 minutos al norte. El final sí, me va a salir mal. ¿Y quién es la nafta? ¿La nafta, el Uber?
1: Acá abajo.
0: ¿Ah?
1: Acá abajo.
0: Ah, está bien, sí, sí. Ah, pongo Uber, nota a una personalidad de Córdoba, Carlito Ahumada, y el de ida y vuelta.
1: Y firma Gianola Terradas, el gasto.
0: No, Terrada, no.
1: No, bueno.
0: No, la mandé para el frente. No, uy, qué buena idea. Ay, qué buena. La que me diste está muy buena. Gastos permitidos por Terrada porque me mandaron a hacer una nota con un cordobés que me preparó un asado. Ahí está. Qué lindo.
1: Ah, claro.
0: Qué lindo. No,
1: igual algo puede salir de tu bolsillo.
0: No, porque estoy cubriendo el mundial para una empresa. Después que yo me vaya allá y ya me alquilo un auto y me voy a la casa. Pero dale, ya te agendo, Carlito. Oh, qué número raro.
1: ¿Por qué?
0: 001954825 plin plin plin plin. Pero es más largo que no sé qué, boludo.
1: Pero 01
0: 001
1: sí.
0: ¿Qué será?
1: Sí, es Estados Unidos eso.
0: Y 954, viste que está siempre en todos los números de antes, ¿viste? Me estará mandando algo que ya veo que me hace hablar con alguien este, ¿eh? Bueno, yo te voy a agendar por la duda, Carlito, no, mirá, pero de mirá, todo mirá. Modo, haceme acordar antes, ¿eh?
1: Que casi le lee el número en serio.
0: Ah, bueno, a ver.
1: Florida.
0: ¿Florida, eh?
1: Sí, sí, sí. 954 es del área de Florida.
0: Che, Carlito, ¿y me pueden decir dónde están 45 minutos al norte de Miami? Porque al norte, qué sé yo, hay muchos pueblos en el norte. Qué sé yo.
1: Y 45 al norte debe haber uno solo.
0: Y fíjate, no podés poner ahí 45 sí, minutos ahí al norte de Miami. ¿Qué sí. queda? Para ir sabiendo, ¿viste? Para no errarle, ¿viste?
2: Si tú no estás aquí, grabación en vivo, Valentina.

0: Muchas gracias.
1: Qué lindo, ahí estaba Valentina Márquez, señoras y señores. 15:32 minutos. En un ratito México, Sudáfrica, y arranca el mundial, y arrancan los asados, y arrancan las reuniones, y arrancan los ferneses, y arrancan todas las cositas lindas que tiene el mundial. Como me gusta.
2: Te tengo que hacer el test antes de que arranque el primer partido.
1: Sí,
2: porque
1: sí.
2: Porque si no, ya está arrancado.
1: Bueno, pibe, pará que tengo tanda, este es un programa muy vendido. Pará, papi, pará. Después de la tanda, me lo recordás. O anótatelo, porque vos sos medio olvidadizo.
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1: 15:36 minutos, bueno, confirmado, ¿eh? ¿Se dieron cuenta que se van a desacatar todos a las 6 de la tarde en River y Larta y Diego Funes? ¿O no te diste cuenta, Núñez?
2: Me di cuenta bueno. Cuando hicieron ese chiste con Rodio. Ah. Ahí dije, yo estaba rápido pensando cuáles eran.
1: Está rápido, pibe, ¿eh?
2: Pueden ser varios, así los dentro de los más fuertes del momento. Pero claro, son esos.
1: Y los Power mañana en Arroyito, bombero. Desacatado todo ahí, bombero, Arroyito. Tránsito, Sacanta, Río Primero, hoy, el tío, Calchín, la para. Australia,
2: bueno,
1: todo.
2: No va a entrar tanta gente, pará, ya está.
1: Tantos van a ir al baile mañana en bombero. Para un poco, viejo.
3: Vamos solos al baile.
1: Con los Power.
3: Lo que estamos empezando, solo quiero.
1: JC, nombre, apellido y documento, y te regalo la entradita para el negro que va a estar realmente reventando Forge el sábado, ¿eh?

0: 11:37 minutitos, querido Córdoba. Quizás no tenga nada que ver con lo que te voy a decir, pero no puedo pasar de alto este detalle que me olvidé de decírtelo. Después del show del teatro, lo que estaba a la aterrada. Uy, paren un poco, viejo, es una compañera, Sergio. Está todo bien, Sergio, pero hasta... Che, qué bárbaro, Dios mío.
1: Aparte estaban todos muy lindos y muy lindas.
0: Todos estábamos lindos.
1: ¿Por qué ir con todos? Un solo nombre?
0: Oh, estoy preparando el reel ahora, ya lo voy a poner en lista.
1: Ah, sí. ¿Editás ahora? Sí, no sabía.
0: No, tengo el CM, Facundito.
1: Ah, el CM, sí, vamos, el CM, Facundito.
0: Sí. Hace 3 horas que tiene que terminar el video, Dios mío.
1: Labura también.
0: Pero qué va a laborar. Estatal este, bueno. Colorete de mi corazón. La Euge Colquis, mirá con lo que veo el mundial. Sí, Euge, recién mandaste.
1: Le dedicamos un bloque a eso.
0: Claro, Euge, digo por la duda. Hace un rato, al comienzo del programa, habías mandado un mensaje con.
1: Se trató de vos el programa.
0: Claro, ¿no? Claro, con los 3 pisos de la. Del. ¿Cómo es? De la cocina, del horno, que estabas comiendo la papa, los pollos.
1: ¿Qué hacemos? ¿Lo actuamos de nuevo?
0: No mandó la foto, salvo que ahora esté comiendo un postre, qué sé yo. Pero bueno, Carlitos Ahumada. Toda persona de bien en el mundo, ¿sabés qué me acaba de mandar?
1: ¿Qué te mandó?
0: Una BMW descapotable, no sé si es de él. Ay, allá hay una Ford. ¿Viste que te dijo que tenía 2 autos?
1: No me digas que...
0: Está en el cantero de. No le van a meter multa, está en un cantero arriba del. ¿Viste que está el cantero? Que tiene pasto y después comienza la vereda.
1: Ah, no sé cómo será.
0: Y te lo metió a la sombra ahí. Bueno, no hay nadie ahí, qué sé yo. ¿Dónde? ¿Qué tiene una cancha de fútbol ahí al frente, Carlito? Estoy viendo acá. Bueno, che, blanca, descapotó. Sí. Imagínate color este, Miami Vice.
1: La tenés que manejar vos. No vas a ir de
0: BMW 420 Injection. Listo para que te mova acá. No te estoy diciendo yo. No te estoy diciendo. Mi mujer me preguntaba, anoche nombrabas a Carlito, en los sueños. Era Carlitos Ahumada.
1: Era mostrarle la foto ahora.
0: Lo soñé. Ahora le voy a mostrar la foto a mi señor para que se quede tranquila, porque va a creer que era otro, viste, que no, era Carlito Ahumada, te soñé, la puta madre.

0: de la mayor con una remera de Argentina. Pero es una remera del Mundial 78, esta, o 79, de España.
1: Esa creo que es con la que atajó Dibu en el año pasado.
0: Hola, ¿qué haces, de la mayor?
2: Hola, ¿qué tal? Siento que querés que te la regale.
0: No, pero estoy viendo, ¿de dónde sacaste esa remera?
2: Mirá, dice Mundial 2020.
0: Perdón, no, voy a tocar. Sí, ¿cómo? Muy bien.
2: Es original.
0: Sí, es original, es... AFA 3 estrellas, claro, mirá vos.
2: Claro.
0: A ver, date vuelta. No, quiero ver si tiene algún número.
2: Ya te dije que
0: puede. Ah, mirá, ¿qué dice acá? 1893, ¿qué es 1893? ¿Es la marca? ¿La quemé?
2: No.
1: Ah, 1893, che. No, sí, debe ser la marca.
0: ¿Y por qué? No, sí, la marca, mirá.
1: No, pero el año de la marca, digo.
0: Ah, el año de la marca.
1: Me parece, digo.
0: Fíjate en qué año se fundó la marca de Argentina. ¿Y pero por qué? Pare, escúchame.
2: Sí.
0: ¿De dónde la sacaste?
2: Me la compré. No te la compré.
0: De las mayores. No, somos cerca.
2: Te la presto, si
0: Cabral está a 20 kilómetros de Pasco. Yo te conozco, negra. Deja. No te vayas, vení.
2: No, porque
0: la compraste. La compraste.
2: Está hermosa.
0: Qué lindo. A que sé dónde te la compraste también. Qué divina. La de la mayor. Qué divina. La compro. Ay.

0: Arriba, che, en un ratito nada más voy a estar presentando este temita. Atención, chiquis.
1: Movistar. ¡Vamos!
0: Movistar. Este creo que fue cuando fui yo. El penúltimo Movistar. Sí. Lo voy a dejar un poquito más. ¡Qué locura con Valen Vargas! Sale hoy.

0: acaríciame.
1: Bueno.
0: Sáltame ahí.
1: Bueno. Poquitito más, nada más. Un poquito para los chicos, sí, señor. Bueno. Ya regalamos las entraditas de San Carlos en un ratito, nada más para Forja. Y después tengo más entradas porque es un programa regalero. El del día de hoy. Colorete, tené cuidado con Carlitos, te está ofreciendo mucho, no vas a terminar como Misery. ¿La viste esa película vos?
2: No, che.
1: ¿Misery?
2: No.
1: ¿Carlita? No, Carla, no creo. No, porque aparte yo tengo Roper y Mamoya.
2: Che, eso está.
1: The Ropers and Mammoths, sí, tengo los internacionales.
2: Con esto que decís de las películas.
1: Sí, de las películas, ¿qué?
2: Vi un reel de.
1: ¿De qué?
2: Apex.
1: De Apex. Ah, la película que te recomendé, la chica que va al parque en Australia, ahí, no sé dónde.
2: ¿Rosa el terror eso? ¿Cómo hiciste?
1: No.
2: ¿Cómo que no?
1: No tanto.
2: Es re creepy.
1: No, pero... No, es un loco que está ahí en el parque. Bueno, pero...
2: ¿Me muero?
1: No, pero no se te parece, no te asusta.
2: O sea, no es paranormal.
1: No.
2: Pero
1: no,
2: Rosa el terror.
1: No, que no está Drácula ahí, que Frankenstein. No son de terror. No. Es una película de suspenso... Muy buena,
2: ¿no?
1: Como las que ve Colores.
2: ¿En ningún momento?
1: Y me daba miedo por Pablo.
2: ¿Y ahora cuando vas al parque?
1: No, porque aparte soy runner yo. ¿Sabes cuándo me va a alcanzar? No, ¿tara alcanza. No me alcanza nunca, no olvidate. No. Pasa que esta loca también se va ahí sola. ¿Quién te mandó ahí? Colores, te están endulzando. No salga del hotel, dice. No, pero son amigos míos. Son todos hermanos míos. Colores, como todos los jueves, estás invitado al asado de los jueves. Marito el Remisero, Sandro Mondino, Hernán Fassi, Abel Capolungo, Achuras, Matambre Vacío a la Parrilla y Cuadriles a la Chapa. Con papas al horno, con huevo y verduras a la chapa. ¡Venite, Color! Gustavito Salgan, el chef de Jesús María. Otro lugar que voy a ir a visitar en algún momento. Porque sé ir seguido para aquel lado, ¿viste?
2: Qué lindo.
1: Porque tengo así gente que me invita.
2: ¿Cercana?
1: Cercana.
2: Muy bien.
1: Lindo Jesús María, ¿eh? Guarda que no me vaya a vivir Jesús María.
2: ¡Apa!
1: Sí.
2: Es la bombita que tiras.
1: Sí. Sí. Pero guarda... Hablando de Jesús María, puede ser que hayan llamado al artista que dije que tiene que estar el año que viene. Bueno, puede ser, que me den bol. Che, me seduce, ¿eh? Achuras,
2: sí,
1: matambre vacío a la parrilla.
2: Todo lo que dije.
1: Ya eso ya está.
2: Ya está.
1: Imagínate si le agregás cuadriles a la chapa papas al horno, con huevo y verdura a la chapa.
2: Me tienen que sacar el plato.
1: No, yo directamente ahí me voy directamente al Mundial, que no vengo la semana que viene. Bueno, ¿qué me quería decir, querido?
2: No, ya están entrando todas las banderas a la cancha. Están haciendo todo un rondo allí en el medio, en el círculo central de la cancha del Estadio Azteca, que se ve prácticamente lleno a esta altura para el debut, que será nada más en 10 minutos de este Mundial. Entonces, comenzamos a grabar 15:47 de este 11 de junio.
1: Sí, ¿qué pasa, papi?
2: ¿Quién va a ser el campeón del mundo? ¿Qué selección se consagrará campeona del mundo?
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1: ¡Colorete! Pero...
2: Y se te permitió hasta ahora decir las candidatas son tal, tal y tal. Acá es tac, tajante.
1: Pero, ¿vos querés que lo haga al aire o a sobre cerrado como fue el batacazo que di con la Liga Argentina?
2: Al aire, creo yo. No creo que nadie te mate por errar esto.
1: Yo te digo, vamos por un temito y lo pensás. Te digo, aire...
2: ¿Sobrecerrado?
1: O sobrecerrado como el batacazo que todo el mundo, viste, se sorprendió cuando dije quién iba a ser el... Sábado dije, el campeón del fútbol argentino es este, lo abrimos el lunes el sobre, ¿y qué decía? ¿Quién fue el campeón?
2: En realidad lo hiciste a sobrecerrado en el clásico. ¿Quién iba a ganar el clásico? Sobrecerrado y el lunes abrimos,
1: perdón,
2: y decía Belgrano.
1: Claro, fue así, el clásico, sí. el partido más importante para Córdoba de la liga. Dije, el clásico lo gana, plim, plim, cerramos el sobre.
2: Cerraste el sobre.
1: Lo abrimos el lunes, ¿qué pasó?
2: Sí.
1: Está en las redes, se puede ver, todo.
2: Ajá.
1: Bueno, como usted quiera, si usted quiere, o sobrecerrado
2: Yo prefiero al aire para competir contra la gente, que van a seguramente decir los suyos y después vamos compitiendo.
1: Bueno, ningún problema. Preparo un temita y se lo cuento ahora
2: cerrado,
1: antes de que empiece el mismísimo
2: el
1: mundial.
2: Sí.
1: Pedorrita la apertura, ¿eh?
2: Ah, bueno, cantantes que van y vienen, medio que ya nos acostumbramos.
1: Yo me quedo con la del 78 que tuvo Waldo.
0: Muchachos, arriba las palmitas.

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0: Dale, lala, ya te está cagando, Colorete, dale, deja el chamullo del sobre cerrado, dice Ale de Cruz del Eje. Bueno, bueno, Colorete, me dio intriga, tengo ganas de ver esa película, ¿cómo se llama? Ah, la película Apex.
1: Apex.
0: No, tenés que verla, está muy buena. La que no vean es la que me el otro día me dijo Alejandra, era la oyente que me dijo, tenés que ver Risas, la chica del viento, algo así, no la vean porque realmente se van a atragantar con los pururus, yo sé lo que les digo, Bueno, Colorete, vi la presentación del Mundial muy mala, Encima le erraron a la canción, siempre en la parte de cantar, son un desastre. La única, como siempre, es Shakira, qué buena que está. Bueno,
1: no, Alan,
0: bueno. Escuchala a Shakira cantar, sí. No estés en otra cosa. Como la clavaste al ángulo, Simosito, con esta, ¿eh?
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0: Colorete, tendrías que decir qué país será la revelación y cuál es el fracaso de los grandes candidatos. ¿Quién será el campeón? Dice José.
1: Bueno, ahí está, este hizo la encuesta. Yo me voy, bueno, no pasa nada.
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0: Colorete.
4: Colorete.
0: ¿Qué pasa, pibe? Dale.
1: Selección campeona. Arrancamos a grabar.
0: Sí.
1: 11 de junio, 15:58, 51 segundos.
0: Tengo tres candidatos. ¿Doy los tres?
1: No. Selección campeona. No le entregan un trofeo a tres selecciones.
0: A ver,
1: es una sola.
0: Para. Yo tenía entre Francia y España. Y tenía una sorpresa, que puede ser Países Bajos. Uh-huh. Bueno, me la voy a jugar. A pesar de... Lo que pasa es que ayer me entró el resquemor de la selección con Mbappé, que se fue a España.
1: Himno de México en este momento. ¿Se te va el tiempo?
0: Bueno. Me voy a jugar por Francia.
1: Francia. Anotamos. Perfecto. Francia. Para mi Argentina. ¿Qué selección será la decepción del Mundial? Y de la que se espera mucho y finalmente no pasa nada.
0: No, creo que de la decepción y Alemania e Inglaterra, más allá que Brasil va a ser un fiasco, van a ser las decepciones.
1: Dame una.
0: Inglaterra.
1: Inglaterra, primera ronda.
0: Sí,
1: ahora fue.
0: Sí.
1: Perfecto.
0: Sí.
1: Bueno, para mí Brasil. ¿Qué selección será la sorpresa y llegará más lejos de lo que se espera en este Mundial?
0: Países Bajos.
1: ¿Países Bajos?
0: Sí.
1: Bueno, Cabo Verde la mía.
0: Sí.
1: Goleador del Mundial. Este es un jugador. Dijiste Francia, campeón.
0: Ay, ay, ay.
1: Como para ayudarte, ¿viste? No sé.
0: Espera que lo estoy pensando un poquito. Porque hay algunos que me gustan. Y debería ser uno de la selección que salga campeón.
1: Y vos diste Francia.
0: Ponele que le doy Mbappé ahí un no lo quiero Mbappé yo. Pero bueno, tengo que
1: Pero no se trata de eso.
0: Estoy matemático.
1: Imagino
0: y estoy matemático.
1: En el Mundial pasado no lo querías y hizo tres goles en la final.
0: Sé que anoche pensé que la jugamos de nuevo la final Francia-Argentina. No sé por qué. Bueno, sigamos, dale.
1: Ok. Bueno, se venía esa pregunta. ¿Quién jugará la final contra tu campeón?
0: Francia y España, mis dos candidatos.
1: Se acaba de decir. Argentina.
0: No, pero bueno, pero ahora me la tengo que jugar por lo que dije antes.
1: Argentina y para mí la va a jugar contra España.
0: Bueno.
1: Y el goleador Olise. ¿Y mejor jugador del torneo?
0: Qué pregunta, che. Dilolo nomás, me dijiste. No.
1: No va Dilolo.
0: Bueno.
1: Final va a ser Senesi.
0: ¿Quién?
1: Senesi
0: va en lugar del otro chico.
1: De Valerdi, sí.
0: Sí, Dembélé.
1: ¿Dembélé?
0: Sí. Sí.
1: Claro, tu pozo, del PSG.
0: Sí, es el nuestro, del equipo mío, sí.
1: Y por último, esta pregunta, capaz se hacía, capaz no, pero como has hablado poco, ¿cómo le va a ir a tu selección en este Mundial?
0: Vamos a andar bien. Estamos cascoteados. Vamos a andar bien, vamos a llegar a estamos cascoteados y, viste, algunos años encima, varios. Pero vamos a llegar a instancias... Vamos a estar en la puerta, vamos a estar ahí.
1: ¿Semis?
0: Vamos a estar ahí. Le vamos a ganar a Uruguay. Vamos a jugar con Uruguay.
1: Ah.
0: Y le vamos a ganar a Uruguay.
1: ¿Miami?
0: Ese es el partido que más vamos a disfrutar. Esa es la bomba que te tiro del Mundial. Ahí está.
1: Cortamos grabación.
0: Corta grabación.
1: La dejamos guardadita.
0: Sí, señor.
1: Y de acá a un mes la sacamos.
0: Gracias. Hasta luego.
3: Huele, Gilazo. Huele.

0: Entonces en eso no quedamos. Nos vamos nuevamente a donde, a la maratón del cuarteto Rivera Indarte de Anfunes. Está Conrado, adelante Conra.
1: ¿Cómo va, querido Color Santiago Tobías? Bueno, estoy con otro de los participantes del día de la fecha, nada más ni nada menos. A vos te sale mejor, pero a él le sale muy bien. ¿Cómo te presentás vos arriba en los escenarios?
2: No, dice que me lo enseñó él.
1: ¿Cómo es? A ver. ¡Simón! Por supuesto, lo tengo a Simón Aguirre aquí al lado mío. Bueno, Simón, no podías no ser parte de los 83 años del cuarteto.
2: Bueno, la verdad, un orgullo, una dicha enorme. Estoy muy agradecido, muy contento y bueno.
0: ¡Ay! Se me cortó. A ver, vamos de nuevo, ahí está. ¡Simón! Está Simón, señores y señores, en un ratito nada más. En la mismísima maratón cuartetera, allí, en Rivera Indarte y de Anfunes. Van a estar los chicos ahí. Estuvo la Magui. Ahora en un ratito sube Simón. A las 6 de la tarde viene Desacatados a Rivera Indarte y de Anfunes. 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Fíjate si reponemos ahí la info. Vamos al aire de nuevo. Dale, que se cortó. Dale, Rulito, dale.
1: Ahora sí, me escuchás, Colorado.
0: Te escucho bárbaro. Estaba hablando Simón.
1: Sí, ahí está contando Simón, bueno, que no podía no ser parte de la jornada de hoy. ¿Qué siente Simón estar en plena peatonal de Córdoba? Contame.
2: Bueno, mortal, el cariño de la gente.

0: Lugar para estar más cerca del público, sacarse fotos, que la gente pueda conocerte un poquito más cerquita, escuchar tus canciones y que seas también parte de este homenaje al cuarteto que se hace ahí en plena calle, en plena peatonal de Córdoba.
1: Totalmente, Colorete, acá muy, muy contento. Hay mucha gente que viene a hacer el aguante, amigos, familia, muchos nenes también que a veces no pueden ir a un baile y acá están demostrando su cariño, así que nada, vamos a dar lo mejor.
0: Bueno, bárbaro, Simón, te mando un abrazo grande. ¿Cómo la clavaste al ángulo? Con corazón sin cara, papi, ¿eh?
1: Bueno, es todo mérito de las mujeres, Colorete. Ellas hicieron el éxito. Se lo dedico a todas las mujeres.
0: Qué lindo. Dale, hermano, te mando un abrazo. Que ande todo bien.
1: Dale, abrazo, Colorete. Cuídate.
0: Ahí estaba Simón Aguirre, señores. Ya sube el escenario de la mismísima River Indarte, Dian Fures, Maratón del Cuarteto. Pero no voy a poner ese tema.
2: ¿Y después quién?
0: Voy a poner Me Perdí.
2: ¡Simón!
0: Estamos para grabar en vivo.

4 de la tarde con 17 minutitos. Ya va ganando México, ¿eh? Sí, bueno, señor. Bueno. Muy bien, ahí están los México. Tengo los ganadores para Giancarlo. Los ganadores que se van a ir a Gratarola el sábado a Forja.

0: Ganadores para Giancarlo, el sábado en Forja, 30 años que... Jessica Tamara Sosa, 798. Juan Jiménez, 119. Belén Rivadero, 317. Y Gonzalo Juárez, 301. Valen doble las entradas, ¿eh? Así que directamente con documento y a la puerta de Forja. Los ganadores, lo repito, van el sábado a los festejos de los 30 del Club Negro. Jessica Tamara Sosa, 798. Juan Jiménez, 119. Belén Rivadero, 317. Gonzalo Juárez, 301.
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0: Hoy es el día de hacer la vida hermosa.
2: Ay, qué lindo.
0: Bueno.
2: Bueno, arrancó el mundial, así que sí.
0: Ah, bueno, mira. Hoy es el día de saludar.
2: Hola.
0: Bien. Perfecto, y hoy es el cumpleaños de Bambán Miranda. Bambán querido, qué lindo Bambán, lo recordamos el otro día en el video del In Memoriam en el Teatro del Libertador, uno de los grandes percusionistas de Latinoamérica. Sí, señor. Bueno, usted lo sabe que en el año 1942 nacía un gran cantante de tango argentino y afines. Tango y otras cosas.
2: Tango y otras cosas.
0: Sí, sí, sí.
2: Ay, no lo voy a sacar.
0: Las baladas también, mamita querida. Tenía unos temitas medio movidón y también muy lindos.
2: Sí. Tenía, o sea, ya...
0: Sí, porque ya no está, sí. Año 1942.
2: No, no lo voy a sacar.
0: Cacho Castaña.
2: Ay, vos sabés que si me daba alguna que otra pista,
0: ¿y pero qué
2: es de los que puedo sacar Cacho Castaña?
0: ¿Y pero qué pista te...?
2: Me rendí rápido.
0: Sí, te rendiste rápido.
2: Y porque mujeriego, por ejemplo, me decía.
0: Ah,
2: y lo sacaba al toque.
0: No me la pediste, porque estás ya estás con el Mundial, no me la pediste. Claro, dijeron Cacho.
2: No, bueno...
0: No, pero...
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0: no, pero,
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0: Hoy cumpliría años, Cacho, y digo...
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0: Es un programa que siempre recuerda a la gente.
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0: Recordamos desde el sentimiento, ¿viste?
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0: De las emociones, recordamos.
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0: Beatles. 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
1: Es el recordatorio desde la emoción, desde las cosas más lindas, a Cacho Castaña, que hoy hubiera estado cumpliendo años. Está cumpliendo años, aunque no está con nosotros. Bueno, qué cosa linda. Hablo así porque me emociono y, viste, me emociono. ¿Qué pasa?
2: Buscapina, Astrón, bueno. Tafirol. Listo. Escúchalo cantar el Colorado, hay que tomar todo eso antes.
1: Bárbaro, qué lindo, alegría. Vamos.

0: Escalera, Colorete.
1: ¡Epa!
0: Tremendo.
1: Qué lindo.
0: Me hiciste acordar a Julio Sosa,
1: bien.
0: A Jorge Falcón.
1: Estamos en la misma, sí.
0: Impresionante el tango que cantaste, claro. Colo. Tremendo.
1: Bueno, epa, viejo. Eso creo que no.
2: Mucho,
1: es un tango medio melódico, una canción media más melódica, no tan tango, ¿no?
2: Sí, bueno.
1: Cuando me escuche cantar tango, este tipo se vuelve loco, ¿viste? Pero bueno. Gracias, mi hermano, gracias, ¿eh? Gracias. Ya. Ya regalo más entraditas, tengo lo nuevo de Qué Locura, ya lo presento.
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1: Colorete, tu canto es el mejor homenaje que le podés hacer a Cacho Castaña. No le des bola a los sordos que te bardean. Seguí así, el cara de Cruz del Eje, siempre buena persona, ¿eh? Qué lindo. Y claro, ¿cómo no se va a animar a cantar el queso, Colorete? Dice Ariel. Epa, viejo,
2: no,
1: pará. Ariel.
2: Epa.
1: Ariel, querido, respeto, por favor, por el conservatorio. Colorete Piturro, estoy viajando, repartiendo, ando por Luque, Calchín, El Arañado, con tu compañía. Me pregunto, la nube Golius, ¿entra en el presupuesto del viaje o la cobraste aparte? Otra cosa, ¿también funciona en otro país o solo es en Argentina? Más que toda esta atmósfera acá argentina es.
2: No,
1: sí,
2: prometiste, no. Prometiste el sábado pasado.
1: Pero está moviendo porque...
2: No, ¿cómo bien?
1: No la ponen, no hay nueve goles. Colorete, la película esa Apex es muy buena. No le tenía fe. Ahora ando todo el tiempo con la musiquita en la cabeza. ¿Viste, Marina? ¿Viste que Colorete la clava en el ángulo últimamente con las películas?
2: Evidentemente Apex está buena, porque todos dicen que está buena.
1: Y el único que no la viste fuiste vos.
2: No, la voy a ver. Me dio miedo
1: no,
2: el reel. Imagínate.
1: No pasa nada, porque bueno, pero no, quédate tranquilo. Es un poco... El pelado es complicado, pero bueno. Con la comunicación de recién se cortó como le cortó... la Val, no entiendo nada. Bueno, Colorete, campeón Belgrano, perdón, Argentina, subcampeón Francia, decepción Alemania, mejor jugador el Toro Martínez, revelación Japón, dice Franco.
2: Bueno, Japón.
1: Bueno,
2: ojo Japón.
1: Ah, mira vos.
2: Hay muchos dándole a Japón.
1: La hermana de Carlitos Ahumada me acaba de mandar un mensajito.
2: Uy,
1: Colorete.
2: No, no.
1: Chicos,
2: no.
1: Pare, que tengo que ir a Miami. Paren, que hay un BMW esperándome.
2: Prioriza eso.
1: Chicos, paren.
2: No hables, no.
1: Soy hermana de Carlitos Ahumada. Cada vez que viene a la Argentina, nos hace pagar los asados a nosotros.
2: No.
1: Cambió la cosa. Y te va a pagar un asado a vos. No te puedo creer. Espero te convide los salames de un cativo que le mandamos, que no los come, para no gastarlos. Ay,
2: no,
1: ay, ay.
2: No,
1: ay,
2: me digas que raro.
1: Ay, tengo que empezar a tener un poco más de data. Carlita, Viborita, para vos, gracias por esta data. Gracias, Carlita, de mi vida. La. A las 6 de la tarde se suben, al escenario. River Indarte, Díaz Funes, los de Saca, para el homenaje al cuarteto. Va a estar la Popo ahí también, estamos en las redes, estamos con todo. Mañana Power, Arroyito, Bomberos con Desacatados, prepárate, Y ahora es lo nuevo, que sale creo que a la hora 20. Pero bueno, viste, Colorete, siempre te acostumbro un poquito a escucharlo un ratito antes para que cuando salga ya estés un poquito...
2: Preparado.
1: A ver... Es como que te estoy poniendo el hielo, 30 de Fernet, y a las 8 vos le pones la coca. Y ya te lo tomás como a vos te gusta. Vos y yo, qué locura. Valen Vargas, Movistar.
4: Se llama Vos y Yo. Y lo vamos a grabar esta noche en el Movistar. ¡Vamos!
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4: Hijo.
5: ¡Decilo vos!

0: Salen un ratito para vos con video, con todo. ¡Qué locura! Vos y yo, Valen Vargas, para vos.
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0: y en el año 79, un día como hoy, sí, un 11 de junio, moría el actor estadounidense de cine John Wayne. ¡Qué pedazo de cowboy que era John Wayne!
1: John Wayne.
0: Bueno, jugaba los cowboys yo con John Wayne. ¡Ah, lindo! Espectacular, John Wayne. Bueno, además, le quería contar,
1: sí,
0: que no, porque todo lo que le voy a contar no lo va a conocer ninguno. Así
1: bueno,
0: que ya está,
1: no te pero contame nada. Igual.
0: Sí, no, habla vos, papi, que para eso te traemos.
1: Bueno, está ganando 1-0 la selección de México
0: ya
1: contra Sudáfrica. No, bueno, vos lo sabes porque tenés el tele al frente.
0: Y
1: capaz
0: si
1: la
0: le dijimos
1: gente...
0: recién a la gente, ¡gol de México!
1: Sí, bueno, en 30 minutos de partido. Y lo otro que tengo para contar,
0: sí,
1: en realidad para, sí, para repasar los horarios de la Fórmula 1 del GP de Barcelona de este fin de semana. ¿Viste lo de Barcelona anoche?
0: No.
1: Te maté, ¿viste?
0: No.
1: No te la esperabas.
0: No, si no te dije que anoche me puse a ver el streaming de la gala de cuarteto.
1: Bueno, después llegás a tu casa y lo buscás.
0: Sí.
1: Recomendación por fuera del deporte.
0: Sí.
1: Inauguraron la torre, la parte de arriba de la torre de la Sagrada Familia.
0: En síntesis, que no está más Massachesi, lamentablemente.
1: No está más.
0: Sí, sí, vos. La vi. La vi, la torre de quién la hizo, Gil, que ayer te
1: Gaudí.
0: Dije. Y va.
1: En el día del aniversario de su cumpleaños, de su nacimiento.
0: ¿Qué te dije ayer? Ayer hubiera cumplido año.
1: Sí.
0: Gaudí.
1: Bueno, sí.
0: Y vos fuiste a Barcelona, no te diste cuenta que Gaudí hizo casi todo allá. Pero
1: bueno,
0: dale, seguí vos, dale.
1: No. Recomendación de que lo vean, nada más. Era
0: no,
1: eso.
0: No, está.
1: Fue increíble.
0: Pero no me gustó, hay un detalle. ¿Qué soy yo?
1: Detallista.
0: Soy un detallista.
1: Sí.
0: ¿Qué pasó ayer? Todo muy lindo,
1: sí,
0: y al lado donde está la cúpula gigante, donde está la cruz más alta del mundo,
1: claro,
0: que es lo que dicen así.
1: Claro, es lo que inauguraron.
0: Saca la grúa, córreme la grúa para la foto. Saca la grúa, pedazo de animal.
1: Hay fotos donde no se ve en la grúa.
0: Pero estaba la grúa en el dron anoche, saquen la grúa. Tú, 400 años para ver la imagen, que todo, que ya está todo bien, que revocaron, que pintaron, que pusieron todo bien.
1: Mirá por qué poco no pude entrar.
0: ¡Sácame la grúa!
1: Casi que entro, viejo.
0: ¿Qué, no pudiste entrar? No, yo estuve. Yo estuve, pero
1: no,
0: para entrar había que hacer cola, me saqué foto afuera y me fui a comer un pancho ahí en la plaza.
1: No, estaba en refacciones, así que ni se podía.
0: No, claro, porque ahora estaba en la etapa final, por
1: claro.
0: Eso te mandamos a vos a España. Yo si no puedo entrar, ¿para qué voy a ir a España?
1: ¿Y si no entraste, me estás diciendo?
0: No, porque había que hacer cola, estábamos apurados, viste, que te conozco.
1: Bueno, cuestión, en esa misma ciudad que recibió al Papa, que inauguró la torre de la cruz más alta del mundo.
0: La cruz más alta del mundo,
1: Que lo iluminaron anoche en un acto realmente muy recomendado para ver. En esa misma ciudad se empieza a correr la Fórmula 1 desde mañana.
0: Sí.
1: Hay algunos que tienen todo, ¿no?
0: Sí.
1: La práctica libre número 1, 8:30 de la mañana. La 2 a las 12 del mediodía. La estaremos repasando aquí en Los Populares. El sábado, 7:30 de la mañana, la práctica 3. La quali a las 11 de la mañana. Y el domingo a las 10 de la matina, la carrera principal.
0: Ojalá tenga una buena performance en nuestro Colapinto, que anduvo mal el auto el otro día y no iba ni para atrás ni para adelante.
1: Ah, y encima en Mónaco es imposible pasar a alguien.
0: Y Mónaco es imposible pasar. Mónaco largaste primero, gana la carrera.
1: Sí, sí.
0: Salvo que se te pare el auto. Pero
1: leía opiniones de fanáticos de la Fórmula 1 y decían, la Fórmula 1 tiene tantas carreras y una exhibición para millonarios.
0: Claro, claro. Una exhibición para el tipo que tiene mucha guita, que están en el yate y digo, che, queremos ver una carrera, porque aparte una carrera toda es todo igual. Nadie pasa a nadie.
1: Son hermosos los paisajes, pero...
0: Sí. Y Mónaco está toda. La papota está toda ahí, porque ahí no se paga nada, nadie te pregunta dónde la sacaste.
1: Bueno.
0: Debería... ¿Sabes quién se debería ir a vivir?
1: ¿Quién?
0: ¿A Mónaco? Manuel Adorni. Ahí nadie le iba a preguntar nada. La guita estaba bajo el colchón,
1: en
0: la boletopa. Te gastaba 300 lucas verdes en un parrillero. Nadie te iba a decir nada, Adorni. Lo hiciste acá en Argentina, está ahí hasta las manos.
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1: Los Orly, queridos amigos, qué lindo. Hipocresía. Che, voy a regalar las entraditas para el circo de los dinosaurios. Poné la palabra dinosaurio. Dinosaurio, uno solo, no pongas tantos. Y porque tantos son en plural, dinosaurios. Dinosaurio, y te regalo una entradita para ir hoy a la hora 20 en el Chango Más, tempranito, acariciando, saltando y bailando. Dale, nombre, apellido, documento, por favor.

0: ¿Cómo anda, Pepa? ¿Todo lindo? Le mando un abrazo. Envidia, yo la Pepa. Dice, yo te digo que a mí me trae ese traje. Y bueno, el traje yo, papi. Envidia, no me apures. Qué cosa, barra.
1: Desespera, no te entregues.
0: Afuera.
1: No digas que ya es tarde.
0: Pongan dinosaurio y regalo las entraditas con Orito el Corri. Ya está la tortilla que hizo Daida, mi señora, para ver el primer partido del Mundial. Muy poquito Sudáfrica. México tampoco tiene mucho, ¿eh? Uy, mira qué lindo la tortillita de papa que se mandó la señora del Carri. Vamos, Carri, que no decaiga. Colorete, me gané la entrada para San Carlos. Soy Uber. Justo estaba con pasajera cuando escuché mi nombre. Justo habló la gallega del GPS. ¿Tengo que ir directo al baile? Sí, viste que va los Uber y va con el GPS. Sí, vas al baile directamente con el documento. Y ahí podés ir con otra persona, obviamente, porque la entrada vale doble para el negro JC NFR.

0: ¡Ay, qué lindo que va a estar eso el próximo sábado, señoras y señores! Bueno, bueno. ¿Tiene alguna información de algún equipo de Córdoba? ¿Algo, mi querido Núñez?
1: Sí. De Córdoba, que hoy vuelve a entrenar el Club Atlético Talleres, que varios jugadores ya habían regresado a los entrenamientos en días anteriores. Por ejemplo, Báez, que no tiene ninguna lesión, simplemente...
0: ¿Flaco Báez no?
1: Es Gabriel Báez, lateral por izquierda.
0: Sí.
1: Que no tiene ninguna lesión ni nada, pero el tipo dijo, yo estoy en Córdoba, voy y entreno en el predio Amadeo Nucetelli. Guido Herrera también había vuelto a entrenar.
0: Pero Guido Herrera no se quiere ir de Talleres.
1: Sí, y no tiene nada que ver.
0: ¿Y
1: tiene que estar a punto para el próximo equipo de él.
0: Ah, ¿y cuándo se va?
1: Cuando llegue una oferta que satisfaga a todas las partes.
0: ¿No llegó ninguna todavía?
1: Aún no.
0: Apa.
1: Pero se está trabajando
0: siempre
1: para ello.
0: La misma película, igual. Bueno, ¿qué más?
1: Después, Bartichotto, otro de los que
0: volvió. ¿No lo rajaron a Bartichotto?
1: Baloyes. No.
0: ¿No lo limpian?
1: Hubo una multa muy fuerte para Baloyes, no para Bartichotto, para Diego Baloyes, por lo que ya se conoció.
0: Por la excusa de
1: alcoholemia positiva.
0: Del cumpleaños. Me imagino que Bartichotto le tiraron unos pesos a Baloyes.
1: Che, es buena esa.
0: Y
1: que junten unos manguitos.
0: Perdón, negro, vení, disculpame, la culpa fue mía, porque vos me ayudaste 3 horas, le pusiste para agarrar un mantel. Y bueno, yo te ayudo con la. Me imagino que Bartichotto le va a tirar un centro al pobre negro.
1: Centrito, podría ser. No lo había pensado.
0: Sí.
1: Y bueno, ya hoy regresan de manera oficial y a las órdenes de Jorge Sampaoli, que es el nuevo director técnico, ya de manera oficial.
0: Pero ya hoy entrena acá de Sampaoli, porque ayer ya estaba acá.
1: No, sí, ya está.
0: Bueno.
1: Hoy dirige la práctica, ahora en minutos nada más arranca la práctica dirigida por Sampaoli.
0: Oh, sí.

0: El Oso de Sade me escribe, ya que está con el tema de los pronósticos, le comento un poquito de las cosas que pasan después de las 17 en la radio, Colorete. Ayer Celeste le preguntó a Núñez si le acertaba los resultados de los partidos, a lo que el muchacho sintió sin ninguna duda. ¿Voy bien, pibe?
1: Sí, no entiendo todavía qué tiene de malo, pero...
0: Celeste le preguntó a Núñez si él...
1: Si yo acierto partido, resultado de partido.
0: Y vos dijiste sin ninguna duda.
1: Sí.
0: Pero agregó, tengo un amigo coloradito que tira los pronósticos y pasa totalmente lo contrario. La mesa estalló de risas y nuevamente añadió, sería fácil ganar el PRODE porque si le preguntás y te dice un equipo, marcas al contrario y seguro le pegas.
1: Miente.
0: Este programita...
1: Miente el oyente.
0: Este programita que viene después de 5, ¿se está mofando de mí?
1: Te corto en seco, ¿eh? Miente el oyente.
0: ¿Hay audio? ¿Hay archivo?
1: Audio hay. Déjame que te lo busque para mañana y te lo muestro.
0: Pero vos tuviste...
1: Tengo un amigo.
0: Tuviste
1: y
0: esa,
1: te digo más.
0: Esa falta de respeto
1: más.
0: Hacia quien te dio la vida profesional que te está dando.
1: Federico Borello no me dio la vida profesional.
0: ¿Cómo,
1: mi amigo que te dice una cosa y pasa absolutamente la otra es Federico Borello. Y yo no dije mi amigo coloradito feliz cumpleaños, querida.
2: ¿Cómo le va, Colorete?
0: ¿Qué hace usted acá? ¿No la llamamos todavía?
2: No, sí, vengo a defender lo que dice Nico Núñez.
0: Ah, cuénteme, por favor.
2: Él nunca lo mencionó a usted, jamás.
3: Ni dije coloradito.
2: Tampoco dijo coloradito.
0: ¿A quién le creo entonces?
1: Yo no te voy a decir jamás despectivamente coloradito. Eso me parece la falta de respeto más grande de la frase.
0: Entonces el Oso de Sade quiere que nos peleemos. Bueno, ya te atiendo por el cumpleaños, nena. Ya vengo, ¿eh?

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0: 5 de la tarde, ya viene la cadena del gol. Ojo con lo que hablan, ¿no? Sobre todo de quien más sabe de fútbol. Sí.
1: Ingeniero Gutiérrez.
0: No, el otro, el que sabe de verdad.
2: Sí, loco, podemos cantar el cumpleaños feliz. Uy, sí. Todos. Corazones.
3: Ahí va, muchachos.
0: Hoy está cumpliendo años Celeste Quintana Pereira, señoras y señores. Y se lo festeja en la mesa del fútbol ahí con los chicos de la cadena del gol. Siempre me voy y digo ahí cosas. Qué lindo, feliz cumpleaños. ¿Cómo anda? ¿Bien?
1: Muy bien, muy contenta.
0: ¿Cómo la encontró su cumpleaños número no sé cuánto? Porque no le pregunto yo porque soy 40. Un romántico. Ah, perdón.
1: 40, ¿no?
0: Decido. No, yo soy un romántico, no le pregunto la edad de las mujeres porque la verdad que no. No, aparte me da cosas, en serio. Bueno, la señora de las cuatro décadas, ¿cómo arrancó esta mañana? Bien.
1: Desde anoche.
0: Señora. Ahí está. Así me gusta.
1: A mí me gustan las previas.
0: Ah, las previas. Esperando, como si fuera esperando el 25, esperando el cumpleaños.
1: Exactamente. Sí, así una mesita tranqui con amigos.
0: Sí.
1: Y esta mañana, bueno, y con la pollito también.
0: Con la pollito, sí.
1: Y esta mañana también, la pollito, los viejos, los saludos, todo. Mucho amor,
0: todos
1: mucho
0: contentos, qué lindo.
1: Emocionado.
0: Regalos también.
1: Sí, he recibido libros.
0: Ah, mira qué lindo. ¿Sos de leer también, querido?
1: Me encanta leer. Bueno. Sobre todo de crímenes y esas cosas.
0: Ah, sí, sí, sí.
1: Y me regalaron, ¿sabes qué? ¿Te acordás del cafecito que traje una vuelta cuando vine de pijama y vos me clavaste?
0: Sí, bueno, sí, sí.
1: Me regalaron un reemplazante del cafecito, una mochilita más grande.
0: El cafecito era un tipo de peluche.
1: Exacto,
0: que tiene.
1: Un cojincito.
0: Claro, era. Claro.
1: Ahora me regaló uno más grande.
0: Más grande. Bueno. No pregunto quién se lo regaló tampoco, ¿no?
1: Mamá.
0: Ah, la mamá, qué lindo. ¿Quieres un cafecito más grande?
1: Un hongo.
0: ¿Un hongo?
1: Un hongo. Yo te lo voy a...
0: Qué rara que sos...
1: No, mi mamá me relajaba.
0: Pero vos te güey el hongo. No. ¿Podías un oso? ¿Un oso de oso?
1: No sé, pero vino en forma de hongo.
0: Y como vos sos rara, tenés un café de peluche. Bueno, ahí está, un hongo.
1: Pero hermoso.
0: Bueno, feliz cumpleaños, mi gracias, querida. Que tenga una hermosa jornada hoy con todos los muchachos. Espero que abajo, mínimamente, le lleven un presente.
1: Que el ingeniero Gutiérrez
0: el se único.
1: Encargaba de eso.
0: Y, y si es parecido a mí, el ingeniero. ¿Qué quiere? Es más.
1: ¿Dónde está el
0: ¿qué camisa se habrá puesto el ingeniero? ¿Estamos con el ingeniero?
1: Ah, hablaron ustedes.
0: ¿A media?
1: Ah, bueno.
0: Pero pará, me está quitando la sorpresa.
1: Perdón.
0: Pero el ingeniero ahora, y por eso digo, se ha venido con una camisa especial para recibirte también.
1: Sí, muy guapo.
0: Bueno,
1: muy guapo.
0: Te dejo libre para que disfrutes tu cumpleaños y te vayas a hacer el programa deportivo.
1: Gracias, Clarete.
0: Me voy con los ganadores de los dinosaurios que van a ir esta noche a la hora 20 en el Chango Más de allá de La Colón. Ganadores, gratarolamente hablando. Pregunta el taxista. Se está haciendo Núñez a la concentración de talleres. Pregunta el taxista de la gitana. El taxista está preguntando de vos. Mándale un saludo al taxista, nada más.
1: Un beso al taxista.
0: Listo, ahí está, ¿no? Mira qué cosa, vale. Bueno, Tiziana Martínez, 747. Uriel Paz, 236. Gonzalo Villarreal, 552. Y Sebastián Perazzi, 474. Se llevan las entraditas para ir esta noche. La función del Circo de los Dinosaurios es a la hora 20 en el Chango Más. Así que tienen tiempo todavía de ponerse lindos e ir al teatro, vale, al circo, vale por dos. Tiziana Martínez, 747. Uriel Paz, 236. Gonzalo Villarreal, 552. Sebastián Perazzi, 474. ¡Nos vamos! Ya viene la cadena del gol. Arrancó el Mundial. Sigue ganando México 1-0.

0: del Gol, una pasión popular. Bienvenidos muy, pero muy buenas tardes para todos los que comienzan a acompañarnos a partir de este momento.
1: ¡Bravo, bravo, bravo, Chele! ¡Feliz cumple!
2: ¡Muy bien! ¡Bravo! ¡Qué bárbaro!
1: Ay, qué grande.
2: No nos pides que cantemos, yo canto muy mal.
1: No, sí.
2: No, no tengo la moral de Mauricio. No, todavía no.
0: Hay que tenerla. Gracias, qué lindo comienzo, qué lindo comienzo. Bueno,
2: ¿está pasando bien?
0: Muy bien.
1: Festejar el cumple haciendo lo que más te gusta.
0: Totalmente, ingeniero, totalmente. Cele Gitana Pereira de este lado de la radio. Hoy estoy cumpliendo años. Para todos los que preguntan, ¿qué está pasando?

0: Década.
1: Década, claro.
2: Y número redondo.
0: Número redondito. Me suena raro todo.
1: Arjona, decir señora 40, de las cuatro, claro, décadas. Sí, señor.
0: Estaba preguntando, sí, señor, ahí si podíamos gestionar ahí que me saque. Me, o no. Que me llame Arjona. Ay, claro, no, ¿por qué claro, no?
2: Roberto Prato. Lo podría gestionar Roberto Prato también, ¿no?
0: Roberto Carlos Prato en la producción de este programa. Dieguito Barrio Durán en la musicalización y puesta al aire. Todo bien, ha comenzado. De manera oficial, esto que se viene hablando hace semanas. Semanas, que es el Mundial. Ha arrancado, Senti, con esta energía.

0: todavía no es el turno de la escaloneta, sino más bien de México, claro, y Sudáfrica, Maxi, ¿no?
1: Que exactamente, va ganando México.
0: Va ganando México.
2: Le hace precio. Sí. Le hace precio a Sudáfrica. Sudáfrica la saca baratito por ahora, ¿eh? Ha sido mucho más México que ese solo 1-0.
0: Eso me he puesto a pensar hoy, ¿no? El tema de los rivales, sí lo veo un poquito, lo poco que pude ver, lo he estado viendo un poquito a México, que bueno, también puede ser, no sé, pregunto, ingeniero, una suerte de localía también, o México
2: y
0: se
2: ayer, está defendiendo. Vos sabés que Javier Aguirre, que es un técnico muy vivo, muy astuto, muy zorro, el técnico de México, decía, tenemos que aprovechar los 2.200 metros de altura y todo lo que es esa gente, son 80.000 que gritan por vos, eso actúa a favor y actúa en contra. Por ahora actúa a favor, pero México tiene que empezar a resolver un partido en el cual ha sido mucho más, pero solamente gana por
0: 1-0. 1-0. Segundo tiempo, ya estamos.
2: Segundo tiempo, recién empieza
0: el segundo tiempo.

0: sonora.
1: Pensé que iban a ser las mañanitas, pero no. México en la piel, Luis Miguel. Y hablando de México, lo tenemos en vivo desde allá, desde la otra, desde otra parte de América, vamos a decir, al señor Juan Vallejo. Hola, Juan, bienvenido.
2: ¿Qué haces, gitana? El gusto de saludarte. Estoy en Kansas, pero me vino un Fan Fest. Y el Fan Fest, como estamos en Estados Unidos, está repleto de mexicanos.
1: Me imagino.
2: De hecho, están todos viendo el partido. Cientos de mexicanos en este momento gritando y alentando. Así que estamos expectantes, ¿no? Porque es el primer partido y acá se siente mucha energía, mucha emoción en medio del encuentro que está ganando México. A ver,
1: Sí. Ay, bueno, ahí lo tenemos. Obviamente,
2: amigo,
1: estamos en vivo.
2: Ahí está. ¿Hablas español?
3: Recuperamos.
2: A ver, está enojado. Se enojó, pero no lo puedo desconcentrar. Hola, ¿cómo estás? ¿Todo bien?
4: Ya, bien, pasándola aquí bien en el juego.
2: ¿Nerviosa o no?
4: No, not really. No, México va a ganar. México va a ganar.
2: Está jugando bien, ¿eh?
4: Ya.
2: Está jugando bien. Amigo, ¿vos nervioso, ansioso?
5: ¿Mande?
2: ¿Nervioso, ansioso?
5: Ansioso.
2: ¿Cómo la llevas? ¿Cómo llevas el partido?
5: Quiñones va a meter un otro pinche golazo y ya está.
2: Ahí está, escuchaste, dice que Quiñones va a meter otro pinche golazo. Un golazo bien chingón.
1: Qué hermoso.
2: Así que va ganando bien México, ¿eh? Está todo concentrado acá. Recién me agarré uno bien futbolero y casi me mete una patada.
1: Claro, te dijo, no, por favor, no quiero dar declaraciones.
2: No, por favor, está concentrado. Se viene México, atento que se viene una jugada de México. ¿Cómo le va, amigo? ¿Concentrado, no?
6: Sí, bien concentrado con el partido de México.
2: Bueno, ¿qué hacen los mexicanos cuando ven el partido? ¿Qué toman?
6: Pues una cerveza, unas bebidas para disfrutar con la familia y los amigos.
2: ¿Una cerveza?
6: Unas.
2: Ahí está. ¿Cuántas chelas se toman en un partido?
6: Por lo menos unas 6 cervezas.
2: Unas 6. Tranquilo. Bueno, a disfrutar, ¿eh?
6: Gracias.
2: Ahí está. ¿Cuántas chelas te tomas vos en un partido, gitana? Acá se toman 6.
1: No, yo me preguntaba. Yo, una está bien, pero escúchame, Juan. El tequila que sería como el Fernet nuestro para ellos, ¿no? El tequila de los mexicanos.
2: Sí, también. Acá, y le voy a preguntar a otro. ¿Cómo estás, amigo? ¿Todo bien?
7: Todo bien.
2: ¿Se toma tequila cuando uno ve el partido o no?
7: Se toma, claro.

0: Es obligatorio.
1: Es obligatorio, vos tomaste algún tequila.
0: También, también.
1: Ahí viene México, mira. Atentos que se viene mano a mano México.
0: Penal, debe ser penal.
1: Afuera lo cobro, ¿eh? Escuchen el criterio, ¿eh?
2: Sí.
1: Roja, escuchen. Escucha, ahora mira. Roja. Papá Roja. Ahí está, ¿eh? Va, fue, ¿está bien expulsado?
3: Sí, sí, sí. Definitivamente se fue la expulsión completa.
1: Me decís, estamos en vivo. ¡Un viva México!
3: ¡Viva México!
1: Vamos, ahí está, gitana, ¿ves? Justo agarramos, estamos en el medio de todos los mexicanos, así que quiere decir que aguante México.
4: Ingeniero, esa jugada.
5: Ocasión
4: que
5: manifiesta de gol se llama. Cuando el delantero va directamente al arco, tiene la pelota en su poder, la conduce, y hay un solo defensor. Pero la relación directa que él tiene con el arco rival da a la jugada mayor gravedad. Quiere decir que el árbitro está facultado para interpretar esa jugada como OMD, que se llama ocasión manifiesta de gol, y lo puede expulsar correctamente como ha hecho.
4: Perfecto, perfecto, mira vos. Claro, ellos lo ven, teníamos el resultado,
5: claro,
4: antes de la televisión,
5: claro.
4: Pero bueno, estamos en vivo.
5: Más adelantados.
4: Sí, qué
5: sí,
4: lindo
5: sí.
4: Es vivir el Mundial así. ¿Me escuchás, Juan? ¿No lo tenemos ahí? Bueno, seguimos.
1: Sí, estoy acá, estoy acá. ¿Cómo me dice?
6: Yo me llamo Tania, yo soy de Kansas. Soy mexicana, pero vivo en Kansas. Soy de Topeka, que es la capital de Kansas. So, saludos a Argentina. Aquí los recibimos con mucho gusto y también los estamos apoyando.
1: Dale, escuchen, se viene un tiro libre, atentos, porque puede ser gol. Y quiero ver la reacción de la gente, gitana, si te parece.
4: A ver, pero claro que sí.
1: Si te parece, vamos con sonido ambiente. Ahí va, tiro libre para México, que puede llegar a ser gol. Todos encienden sus celulares. ¡Vamos, México! Se siente, a ver, sonido bien. Se viene el tiro libre, atentos, Va a dar la orden el árbitro y vamos a escuchar la reacción de los mexicanos, atentos. Esto es mundial. Le erraron.
4: Nos dimos cuenta.
1: No sé si se escuchó bien,
4: El momento de decepción.
1: Ah, como cuando toman una cerveza también hacen lo mismo,
4: Bueno, Juan, muchas gracias. Estamos en contacto permanente, Gracias.
1: Dale, por el lado, yendo a lo serio, gitana, Senesi se metió entre la lista de los 26, Así que hoy vamos a estar con el entrenamiento de la selección argentina a puertas abiertas a partir de las 18 horas. Abre Scaloni, hay preocupación por Tagliafico, así que hoy a las 18 de acá. A las 20 de Argentina vamos a tener novedades.
4: ¡Qué hermoso! Vivimos todo lo que sucede en el Mundial, por supuesto, aquí en La Popu, en la cadena del gol.
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0: Fernet con coca no, es tequila puro para los mexicanos que están ganando todavía a esta hora, ¿eh? ¿Sentí?
1: Fernet con coca.
0: El tequila bien, pero bien puro. Bien, pero bien puro. Quiero darles la bienvenida formal y de preguntarles, bueno, ¿qué se viene para esta mesa del día de hoy, ingeniero?
2: Hoy vamos a escuchar una masterclass, hablando de juveniles, de uno que hoy es número 2, pero puede ser en el futuro el número 1.
0: Hoy es número 2 y puede ser número 1.
2: Número 2 es una opinión personal.
0: Claro, claro.
2: Después decimos quién es el personaje y damos pie libre para que los oyentes opinen, si ellos creen que... Pero que en breve va a ser el 1, me parece.
0: Perfecto.
2: En un ratito lo escuchamos.
0: Maxi Molina, con la info de Belgrano, también la de Instituto para el día de hoy.
3: Exactamente. Bueno, por el lado de Belgrano, en el mercado de pases, venimos contando algunas cuestiones de qué va a buscar. Hoy me dijeron un central joven, preferentemente joven, a pesar de que lo tiene Álvaro Campo, y un extremo, y me dijeron un extremo rápido, picante, de uno contra uno, que tenga esas características, ¿no? Porque claro, uno mira en el plantel y no hay muchas de esas características.
2: No tiene.
3: Digo, puede llegar a poner a alguien, pero no hay de ese tipo así que pueda ser encarador, que pueda ser bravo. Me parece que eso es las características que tendría que reunir estos futbolistas que Belgrano busca en el actual mercado de pases.
2: Ya vamos a contar. Y volantes en el uno contra uno también.
3: Claro.
2: Rioni, pero después los otros pueden gambetear en el uno contra uno, pero tienen otra velocidad.
3: Exacto.
2: El extremo ya es el uno contra uno.
3: Claro. Así que bueno, y algunas otras cuestiones pensando en el mercado de pases del Pirata.
0: Genial. Por acá me dicen, hola, buenas tardes, escuchen este mensaje, chicos. Nico Núñez, ¿está en camino al predio o escuché mal? Porque si es así, me vine acá para ver si me puedo hacer una foto con él. Dice, mira vos.
3: Justo que se los envía, está bien, ¿no?
0: Lo tengo a Nico Núñez.
2: Lo que es la popularidad, ¿no?
0: ¿Viste?
3: Lo que es la popular.
0: Hola, Nico, ¿estás por ahí? ¿Lo tenemos a Nico Núñez?
4: Sí,
0: ahí está.
4: Feliz cumple, renovamos el feliz cumpleaños. Sí, aquí estamos. Ya hemos llegado al Centro de Alto Rendimiento Deportivo Amadeo Nuchetelli, dicho en criollo y más corto, el predio de Talleres, en la zona sur de la ciudad, donde en este momento Talleres volvió a las prácticas, ya ha regresado y comenzó nomás la pretemporada. En algunos momentos estaremos repasando quiénes son los jugadores que se presentaron hoy, nos dicen listado completo, pero vamos a ir repasando uno por uno por si llegamos a pescar por allí alguna ausencia. Y respecto a la foto, qué lujazo, ¿no? Qué lujazo. Y vos, Maxi, tenés fotos todos los días gratis.
5: Sí, ¿no? Sí.
0: ¿Que no, nos
5: qué país generoso, ¿no?
0: Uf. Quiero saber de esa foto. Bueno, escucha, Nico, te dejo alguna pregunta por parte de un oyente. Chicos, ¿saben algo de Talleres, de algún refuerzo? Y la selección es una enfermería nomás. Este año no los veo para nada bien. Se dejó de manejar la escaloneta con algunos jugadores, ingeniero.
2: No. Las cuestiones musculares le pueden pasar a cualquiera. Uh-huh. Y más en este tren previo donde el jugador tiene una adrenalina que por ahí también convive con una pequeña lesión muscular. A lo mejor está hablando de Tagliafico. Puede tener una pequeña distensión muscular que es curable con el correr del tiempo. Ya si tiene un desgarro, ya estamos hablando de otra historia, pero este tipo de lesiones en esta fase previa de la competencia se pueden dar en cualquiera se puede lesionar. O sea, no tiene que ver con los cuidados, sino con algún gesto técnico.
0: Claro.
2: Como Maxi siempre decimos, imperfecto y tener una distensión. Pero eso no quiere decir que estás afuera del Mundial.
0: Claro,
2: ¿no?
0: Claro.
3: ¿Me permite una para Nico?
0: Por favor.
3: ¿Sabes qué me dijeron desde el club? Que Guido Herrera tiene otro representante. ¿Será?
4: ¿Que no es Luis Grillo?
3: Claro. ¿Sabes por qué? Porque preguntando, le dije, che, y Boca, y es una opción. Digo, pero ¿cómo? Si ayer el representante... Bueno, como que desde el club derivan a quien pregunte por Guido Herrera a hablar con otra persona. Y no con Luis. Esto me dijeron desde el club, ¿no?
4: Mirá vos. Bueno, lo averiguamos, Maxi.
3: Caducó, optaría por caducar el contrato de representación. Eso me dijeron. Qué sorprendido.
2: Raro, porque ayer
3: Grillo... Ayer Luis fue...
2: Grillo hablaba de un amigo más que...
5: No, pero además, en la página principal de Grillo Representaciones, la portada es Guido.
3: Claro. Me dijeron eso ayer. Y me dijeron, lo que sí, no tengas dudas, que tal cual Guido dijo ayer en la cadena Gol por Radio Popular, se va a ir de Talleres. Uh-huh. Eso me dijeron también, ¿no? Que a mí me sorprendió. Me sorprendió. Yo dije, che, ¿quién lo está manejando? Alguien de su entorno. Me quedé sorprendido, ¿no? En
0: fin. Nos sorprendimos todos.
3: Sí, yo también.
2: Quedamos en estado
3: de shock. Yo también.
4: ¿Alguien de su entorno te dijeron o te dijeron quién de su entorno?
3: No, si yo supiese quién de su entorno, lo contaría al aire.
4: ¿Ah, sí?
3: No tendría por qué esconder. Bueno. Eso me dijeron desde el club.
4: No digo lo contrario.
3: No, me dijeron, yo me sorprendí, ¿no? Pero sí coincidieron con lo que Luis nos dijo ayer, que el ciclo de Guido en Talleres ha concluido, salvo que la oferta no reúna las condiciones que el propio Andrés Fassi pretende para él, ¿no? Pero me dijeron, no, yo creo en todos que este mercado se va a ir.
0: Perfecto. Bueno, Nico, ahí está. Maxi, con respecto a la Gloria, ¿qué tenemos para
3: hoy? Busca sí o sí un 9 también, ¿no? Siempre metiéndonos de lleno en el mercado de pases. Busca sí o sí un 9. Y también me dijeron, y reemplazos para algunos que posiblemente se vayan. O sea, ya empiezan a calibrar la mira pensando en futbolistas que puedan salir de Instituto, calibrar la mira para empezar a buscar futbolistas no solo en esas posiciones, sino bajo determinadas características que tienen los que hoy están, pero que no sabemos si van a estar cuando el campeonato empiece, ¿no?
0: Todo esto, todas estas preguntas que nos estamos haciendo las vamos a responder dentro de un ratito nada más. Lo que me pasa.
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0: fin del mundo. Hasta allá nos vamos con la cadena del gol. Claro que sí, si estamos en pleno mundial. Hora 17:35 minutos en todo el país. La temperatura a esta hora en Córdoba está muy agradable afuera. Ha salido el señor sol. 17 grados a esta hora. Está lindo, chicos, ¿eh?
1: Muy lindo,
0: se han puesto
1: lindo.
0: Por fin ha salido el sol. Se escondieron un poco las nubes. Ya había cansado.
1: Se seca la ropa. Se seca la ropa.
0: Hay que sacar afuera.
1: Se seca la ropa.
0: Hay que sacar. Hola, gitana. México y Sudáfrica juegan peor que mi sobrino. Wow. Muy buena la radio. Bueno, no sé. Dos goles acaba de convertir México.
1: El segundo, Jiménez. Gana México 2-0.
0: 2-0 va ganando, ¿eh? Qué bárbaro.
1: Lo va resolviendo. De a poco lo va resolviendo.
0: Bueno, entonces el que no estaría jugando bien sería Sudáfrica.
1: Claro.
2: Que tiene uno menos, ¿no?
0: Uno menos. Maxi, vamos con Belgrano, ¿te parece?
2: Bueno, decíamos, central, preferentemente. Central joven, que busca Belgrano. Y un extremo, alguien picante en el uno contra uno. La otra cuestión que hay para contar del Pirata, si no lo han enviado ya, lo harán en las próximas horas. Me dijeron, la última oferta que le van a hacer a Francisco González Metilli. La última, una más, y me dijeron, y la última. Esto cuentan desde el club. Así que bueno, se vienen horas decisivas para saber si Metilli va a seguir o no en Belgrano. Por ahora, desde el club, consideran que esta ya está. Es la última, con las condiciones que se estira al máximo desde lo económico, desde lo contractual, y veremos qué responde el volante o el entorno del volante, insisto, que tiene contrato hasta diciembre, pero que en Belgrano quieren tenerlo resuelto cuanto antes, y el cuanto antes sería ahora y antes de que Belgrano regrese a los entrenamientos. Sigo haciéndome la misma pregunta. ¿Qué pasa si Metilli o Belgrano vuelve a entrenar y Metilli no renovó su contrato? ¿Seguirá entrenando con el plantel? ¿Seguirá entrenando de manera apartada, contraturno? Pero bueno, es la cuestión que hay para informar a esta hora de un Belgrano que quiere apurar y cerrar cuanto antes tema Metilli y el tema Cardoso.
0: Perfecto. Así está. Con toda la expectativa, con toda la incógnita todavía en el fútbol cordobés, ¿eh?
2: Exactamente.
0: ¿Lo tenemos a Nico Núñez ahí desde el predio de Talleres? Hola, Nico, ¿nos escuchás?
3: Sí, aquí estoy. Seguimos aquí en el predio, en la puerta del Centro de Alto Rendimiento Deportivo Amadeo Nucheteli, donde ya se empieza a juntar mucha gente, porque claro, todos los padres vienen a buscar a sus niños de distintas categorías, y también otros que están llegando, todos escuchando la Popu, por supuesto, un parlante en este momento. La cadena del gol en la Popu, aquí en el predio. Recién se hizo la presentación oficial de Jorge Sampaoli a los jugadores. Eso es lo que ya nos comentan. Ya están entrenando los futbolistas con el equipo de preparadores físicos que trajo Jorge Sampaoli, también los del club. Y luego del entrenamiento se quedarán en una reunión mano a mano, a solas, Jorge Sampaoli y Andrés Fassi, para empezar a delimitar el plantel del torneo clausura. Se van a empezar a poner nombres sobre la mesa, chances de que lleguen, jugadores que pueden llegar a salir. Así que todo eso que al hincha le gusta se va a estar empezando a cocinar cuando termine el entrenamiento de hoy aquí en el predio Amadeo Nucheteli. Uh-huh.
1: Dijiste delimitar primero, delimitar los espacios de cada uno.
3: Uno se imagina que si tuvieron la reunión, que sí. Si llegaron al acuerdo, que si firmaron el contrato, uno se imagina, ingeniero, que ya...
1: Están delimitados los espacios.
3: La personalidad del otro, las dos los conocen, ¿no?
1: Sí. Ojalá. Ojalá que queden claros. Yo creo que sí. Obviamente yo creo que sí. Nico, ¿y cuándo lo van a presentar al técnico? Porque recién nos preguntaban acá cuándo lo van a presentar oficialmente, digamos.
3: Con una conferencia de prensa sería.
1: Claro.
3: Lo estamos averiguando. Lo están también delimitando en el propio área de comunicaciones del club para ver cuándo es el mejor momento. Pero no tendría que pasar de estos días. Ya lo van a estar informando. Lo estaremos informando, por supuesto, nosotros. Pero por ahora el entrenamiento y por ahora la reunión, que me dicen, se va a extender largas horas de esta noche.
0: Perfecto. Por acá preguntaban los oyentes si se sabe de algún refuerzo con respecto, bueno, también a la llegada de Sampaoli, ¿no?
3: Claro, no. Por ahora, refuerzos. El otro día hablamos de lo de Johan Romaña. También dimos la lista de los prescindibles y en esa lista de prescindibles estaba Matías Galarza. Hace muy poquito, cuando estaba en el fútbol de Brasil, Jorge Sampaoli levantó el teléfono y llamó para sumar a Matías Galarza. Entonces uno hasta podría empezar a especular de que será uno de los jugadores que el técnico pida que se queden. Insisto, todo eso se empieza a definir desde hoy, y ya tendremos novedades desde la jornada de mañana y en adelante.
0: Perfecto, Nico. Muchas gracias, Nico. Todo el campo del Matador a cargo de Nico Núñez.
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0: Ok.
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0: Ahí lo subimos.

0: 26 minutos nos separan de la hora 18 y estamos aquí en vivo. Acá pregunta, atención chicos, hola Cele, feliz cumple. Muchachos, me pregunto, un jugador que tiene por delante la Libertadores y quizás sea la única que pueda jugar en su vida y no quiere renovar, no entiendo tanta diferencia, pide Metilli.
1: Lo que pasa es que hay un montón de cosas que se ponen en la balanza, ¿no? Por ejemplo, el futbolista, si bien fue quien hizo el gol en el Clásico y fue por demás importante, en esa parte no terminó jugando mucho. Entonces, por ahí dicen, che, para no jugar tanto como pretendo y estar lejos de los afectos, preferiría buscar otro club, ¿no? Pero siempre lo que manda acá es la cuestión económica, ¿no? Porque el futbolista trabaja de futbolista.
0: Claro,
1: o sea,
0: claro.
1: Juega la pelota por dinero, porque trabaja de esto. Entonces, por ahí esa puede llegar a ser una de las cuestiones. Pero lo insisto, a mí lo que me dijeron que Belgrano envía la nueva y última oferta para saber si Metilli renueva o no. Son decisiones, como decía Miguel Russo.
2: El jugador, ¿no?, como bien decía Maxi, suma más números cuando hace el gol que hizo en el Clásico,
1: claro,
2: y cuando tiene la definición máxima en Copa Argentina, el pate del último penal. Entonces, exacto, todo eso en la tabulada, viste, es como cuando vos vendés un jugador, no solo cuentan los goles, sino los pases gol. Vos podés tener pocos goles, pero tenés muchos pases gol. O sea, le das un pase a uno para que haga el gol. Entonces, en la tabula, cuando te venden, el pase gol también vale.
0: Mirá vos,
2: claro, entonces, los numeritos van siendo diferentes.
1: Claro.
2: Entonces,
1: para del otro lado y dice, che, yo soy campeón.
2: Claro,
1: hice el Clásico.
2: Y yo hice el gol en el Clásico. Y yo definí Copa Argentina para que Belgrano pase octavo, claro, de final Copa Argentina. Todo eso te va sumando.
0: Claro que sí,
2: entonces,
0: va cambiando.
2: El jugador se pone en una posición distinta, ¿no?
0: Y sí, qué bárbaro. ¿Qué es así? Ingeniero, ¿quién es el 2? Que podría ser el 1.
2: Hoy es el 2, para mí es el 2. Pero podría ser el 1 en poco tiempo. Masterclass, digo, de formación de jugadores juveniles. Estamos hablando de Pablo Aimar, que hoy es uno de los ayudantes de campo de Leonel Scaloni, el técnico de la selección. Y para mí el número 2. Detrás de Scaloni, no te digo en la misma línea que Scaloni, porque si no le estaríamos faltando el respeto a un técnico que ha demostrado condiciones de liderazgo, pero está muy cerca Aimar de él, y eso para mí es un apoyo fundamental. Esto es lo que dice de cómo hay que hacer con los juveniles a la hora, en el día a día.
3: A mí no me gusta mucho, de hecho en alguno de los primeros entrenamientos alguien les dijo, bueno, serio, porque estamos trabajando. Yo creo que no. Mi opinión es que en edades jóvenes, y siempre recalco lo de las edades jóvenes porque en adultos es diferente, entran a jugar otras cosas. En juveniles yo creo mucho más en la improvisación, en el juego, en el disfrute, en los ejercicios más fáciles de todo y que hemos hecho todos. Con respecto a solo decírselo, no, si le decimos, bueno, venimos acá para disfrutar y lo que hacemos es 800 pasadas de 4.000 metros y es difícil. Los chicos que van a jugar al fútbol, me imagino que querrán jugar al fútbol. Con respecto a qué están obligados, a nada. Nosotros los intentamos llevar a un lugar y propiciarle un ejercicio y un entorno en el que la puedan pasar bien haciendo lo que les gusta hacer, que es jugar al fútbol. Y ahora se habla mucho de la falta de creativos.
2: Sí.
3: Yo si voy hoy a tocar la guitarra y el profesor me dice lo que tengo que tocar y cómo lo tengo que tocar, y mañana lo mismo y pasado lo mismo, y en mi casa no la toco, que era lo que hacíamos nosotros hace 30 años. Nosotros sí jugábamos tres horas después.
2: Claro.
3: ¿Por qué? Y porque el mundo era otro. Hoy los chicos solo juegan ese rato que van al club. Antes vos al club ibas a que te acomodaran un poco.
2: Claro.
3: Te decían, bueno, vos mira, podés ser lateral derecho. Y cuando jugabas salvaje en la calle, nadie te decía que en tu área no tirabas un caño. Te acomodaban en el club. Ahora, el caño ya lo sabía tirar. Es más, jugábamos, el que le hacían un caño, los otros le pegaban. Claro. Bueno, esa parte salvaje hoy los chicos, la mayoría, no lo tienen.
2: Ese es Pablo Aimar. Clarito, clarito, clarito. Y lo que dice, hoy los pibes van al club, juegan un ratito y después, hasta que no vuelven al entrenamiento, no vuelven a jugar. Es como el
4: periodista. Son las 5:49 minutos.
2: Sí. Entonces anota.
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Son las 6:03.

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1: Son las 6:24.

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Son las 8:28. 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

0: 8:51.
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0: 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Son las 8 y 51 minutos. 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
1: Son las 9:01. Son las 9:02.
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